0: le obligaba al pacto en la primera legislatura, en la segunda cuando ya no necesitaba voz, como por ejemplo el teléfono de violencia intrafamiliar.
1: Yo tengo mis dudas de que con 54 escaños o 53 escaños Juanma Moreno pacte con vos.
2: Yo también.
3: Vamos tengo, a ver, sí. ¿Pactar a qué te refieres con pactar?
1: Pactar es a llegar a algún tipo de acuerdo. Yo no sé con 54 escaños qué podría pasar en Andalucía.
4: ¿La investidura, Juanma?
1: Guardiola ha sacado 40. Y bueno, es que también hay que tener en cuenta cuál sería la actitud de Vox con 54 escaños.
5: 54 escaños es uno menos.
1: Uno menos que la mayoría absoluta. Y es una cifra probable. No estamos hablando de... Es una cifra probable. Si hablamos de cifras probables, podemos decir... No sé si estáis de acuerdo conmigo. 52, 53, 54, 55, 56. Ahí lo dejamos.
3: Mira, María Guardiola, han faltado cuatro. Cinco
1: pero
3: meses
1: yo no sé
3: hasta
1: María Guardiola,
3: la
1: pero, y ahí yo tengo dudas, porque además hay que ver qué es lo que va a hacer Vox. Porque Vox puede estar tentado de esperar a unas elecciones generales y darle prorrogar esto. Vamos a ver. Con 54 escaños.
3: Bueno, digamos que hay escenarios hipotéticos de todo tipo. Evidentemente, el futuro no está escrito. Voy a decirlo de manera un poco más general. Si existe la posibilidad, o sea, si existe la necesidad de pactar con Vox para llegar al poder, se va a pactar con Vox para llegar al poder, sin ningún género de dudas y concesiones que hoy nos parecen impensables y que no casan con ese discurso de que no me obligue.
1: El ejemplo de hace 8 años, Ángel, yo creo que no es lo mismo.
2: Yo también.
1: Hace 8 años llevaba el Partido Socialista gobernando 38 años.
3: Mira, María Guardiola.
1: Era casi de cajón, ¿no? Cuando yo estaba precisamente en el estudio de la cadena SER, en aquel momento, en el momento que supimos cuál era el resultado, porque además se retrasó, ¿os acordáis? Hubo un problema. Todos tuvimos claro que iba menos Susana Díaz, todo el mundo lo tenía claro. Y a Susana le costó tiempo entenderlo. Yo entiendo que psicológicamente es un golpetazo. Pero hace 8 años estaba claro. Ahora, en este año, 54 escaños. Bueno, vamos a ver qué pasa.
5: El Morillo y Víctor.
2: Hombre, yo creo que el pacto de PP y Vox, o sea, no estamos ya, yo siempre digo lo mismo, esa pantalla ya la hemos pasado, en Andalucía en 2018 se pactó, después se han pactado muchas comunidades autónomas y se han pactado ayuntamientos. Yo creo que todo eso ya lo hemos pasado. O sea, no digo que PP no pueda pactar con Vox o que el PP de Juanma Moreno no pueda pactar con Vox. Yo creo que sí podría pactar. Pero creo que ahora mismo en Andalucía, si se queda muy al filo de los 55 de la mayoría absoluta y Vox se pone a pedir cosas absolutamente imposibles, el PP se va a resistir. Yo sí lo creo. No sé si hasta
5: el punto de llegar a una repetición electoral.
2: Según el presidente de la Junta expresa en público y en privado, sí. No lo sé. También ahora en Madrid está la teoría de que si hay 53, 54, Vox, por supuesto, se va a abstener. Yo eso tampoco me lo creo. Bueno. Vox viene aquí a hacerle daño al PP. Y Santiago Abascal viene con un discurso contra Juanma Moreno Bonilla durísimo, pero durísimo. Yo no veo a Vox siendo responsable y absteniéndose para que el PP gobierne en Andalucía, ni muchísimo menos. Es más, creo que esperaría hasta unas generales. Y bueno, ya está el PSOE con su sueño de que va a ocurrir esto, de que se van a quedar al filo, que no van a llegar a un acuerdo, de que se va a forzar una repetición electoral, que entonces va a venir Pedro Sánchez y va a convocar a las generales y entonces van a conseguir gobernar en Andalucía. O sea, imagínate la de cábalas que se pueden hacer. Veremos a ver qué pasa. Yo creo que, sinceramente, creo que va a ganar por mayoría absoluta el PP ahora mismo, fíjate. ¿Sí? Yo
4: creo que hay partido.
1: Yo también, yo
2: 54-55. Pero vamos, dentro de media hora a lo mejor pienso otra cosa.
1: No, es verdad. Bueno, es que es verdad. Pero yo creo que esa mayoría absoluta no la tiene Juanma Moreno ganada en estos momentos. No digo que la tenga tan bien perdida, pero Víctor, digo que eso es una entra en discusión. Yo creo que no está hecho.
4: Ello, al hilo de lo que has dicho, Ángel, la cuestión es, con 54 diputados, el Partido Popular, lo que sabemos es que no se va a abstener nadie de la izquierda. 3 diputados, 2 diputados. Es decir, no hay otra fórmula de gobierno. Y ese es el sistema político español ahora. El centro-derecha no puede renunciar a gobernar sistemáticamente en todos los niveles de gobierno porque tiene que pactar con Vox para ello.
1: Claro.
4: Asumido eso, hay dos opciones. O que por primera vez se abstenga de la oposición 2-3 diputados y permitan gobernar al Partido Popular sin Vox, cuando es un resultado como este, que se va a quedar a 1 o a 2 de la mayoría absoluta, o si no, es el pacto con Vox y no pueden sacar adelante la investidura, Juanma, porque aunque te falte un diputado, tú tienes que lograr la investidura. Me parece que en el contexto sería imposible que no se produjera ese acuerdo, porque además el resultado va a ser muy amplio con respecto a la segunda fuerza política. Yo no sé la última encuesta lo que le da el PSOE.
0: Yo estoy convencido de que el PP va a pactar.

0: Combo, aunque tenga 53, 54. Y me reafirmo aún más en el mensaje de Ángel y de Víctor, sobre todo después de ver el cartel electoral, ya que hablabas antes del cartel del PP y del PSOE. No sé si habéis visto el cartel de Vox,
1: sí.
0: Que no te engañan o que no te timen, creo que es. Y se ve la cara de Montero y de Moreno. No tengo claro, tengo clarísimo de que Vox va a impedir una investidura de Moreno si no tiene los 55.
2: Yo también.
3: ¿Qué le pasa a Vox? ¿Por qué parece que el aire de cola que traía se ha frenado?
1: A Vox, porque los medios de comunicación también le hemos dado muchas jarillas. Es verdad. Nos hemos desde algún sitio de Andalucía que está cerca de aquí, como cerca del Parque de María Luisa, y se llama San no sé cuánto, Palacio San Telmo, han extendido la impresión de que Vox era segunda fuerza en muchas provincias de Andalucía. Y oye, y nos lo hemos ido creyendo. Oye, que Vox es segunda en Almería, que Vox es segundo en Huelva, que Vox es segundo en Córdoba. Y ahora empiezan a hacerse ya las encuestas con personas que ya saben que van a votar dentro de un mes, y claro, y hay un acercamiento a la realidad.
3: Pero el equipo de Juanma Moreno, ¿por qué le interesaba dar esa sensación de que Vox estaba creciendo?
1: Sí, yo creo que por hundir la moral del Partido Socialista. Porque era que Vox adelantaba al PSOE en Huelva, Vox adelantaba al PSOE en Córdoba, Vox adelantaba al PSOE en Granada. No tanto que era segunda fuerza, sino que adelantaba al PSOE.
3: Munarriz.
4: Yo creo que a Vox le han pasado muchas cosas. En primer lugar, su seguidismo.
5: Le han pasado.
4: Su seguidismo
5: ha pasado
4: a Trump. Es grotesco.
1: Han tenido un megáfono.
4: Tienen un antiguo secretario general diciendo que los que están ahí mandando están para forrarse. Tienen unas crisis internas extraordinarias. Y es un partido que, vamos, lo mucho cansa. Tú puedes tener a tres candidatos del PP esperando una investidura, pero tener ya tantos gobiernos empantanados, pues llega un momento en que están en un bache, ojo, no en un derrumbamiento, no en un ocaso. Aquí no estamos hablando de un UPyD, no estamos hablando de un Ciudadanos, no estamos hablando de un Podemos. Hay Vox para rato, pero que evidentemente están en un mal momento. Moreno lo ha olido y uno de los motivos por los que dice ahora es porque lo ve no, digamos, hundido ni muchísimo menos, pero está en un momento frágil.
3: 10:27 minutos de la noche, 9:27 en Canarias. Ana Salazar, buenas noches.
6: Buenas noches, ¿qué tal?
3: Ana Salazar es politóloga y es presidenta de ACOP, que es la Asociación de Comunicación Política de España. Ana Salazar, ¿hay en Andalucía hay un Ohio andaluz, una tierra en la que lo que pasa ahí después siempre coincide con lo que pasa a nivel general o no?
6: No especialmente. Date cuenta que en Andalucía hay casi 800 municipios. Entonces, encontrar municipios que tengan la misma estructura de voto o una estructura de voto parecida de manera ordinal, que quede primero, el primer partido, segundo tal, que respete ese orden de voto, si hay varios, bastante, ¿no? Dentro de 800, te puedo decir Palomares aquí en el Aljarafe, te puedo decir Alcalá de Guadaira, en fin, hay muchos, ¿no? En Córdoba también. Ahora bien, que respeten y que coincidan en el porcentaje de voto, eso ya es más complicado. Desde un punto de vista de sociológico, no tenemos ese Ohio andaluz localizado.
3: ¿Cuáles son, dentro de toda Andalucía, las tierras más de derechas?
6: Las tierras más de derechas. Uf. Podemos ver, yo te puedo decir las tierras donde Juanma Moreno Bonilla se está jugando el último.
3: ¿Cuáles son? O sea, ¿en qué territorios está en juego la mayoría absoluta de Juanma Moreno?
6: Sí, pues mira, las elecciones anteriores, en 2022, se quedaron bailando cinco diputados. Juanma Moreno Bonilla, el Partido Popular, cogió cinco diputados, el último escaño de cinco provincias. Por muy poco voto, ¿no? Tenemos Cádiz, Córdoba, Sevilla, unos 1.200, 1.300 votos, ganaron ahí. Jaén por unos 4.100, perdón, y Málaga por unos 3.800. Más o menos se tiene que estar moviendo ahí. Juanma Moreno Bonilla insiste en que tienen seis provincias con un escaño bailando. También te digo, yo ayer estuve con ellos en el meeting del arranque de campaña y yo los veo muy tranquilos para tener seis escaños bailando.
3: O sea, ¿tú crees que ellos en su foro interno creen que sacan la mayoría absoluta?
6: Deben tener esa pulsión y ese pálpito, primero porque tú cuando tú vas a unas elecciones sales a ganar. Más viniendo en una mayoría absoluta, ¿no?
3: A ganar salen todos y...
6: Bueno.
3: No creo que María Jesús Montero piense que va a sacar la mayoría absoluta ahora mismo.
6: Bueno, cada uno se marca sus objetivos, ¿eh?
3: O sea, ¿cuál es el objetivo de María Jesús Montero?
6: Yo no he hablado con ella todavía, pero me imagino que el objetivo del Partido Socialista es conseguir que esos 500 y pico mil, casi 600 mil votos de diferencia que hay en unas elecciones nacionales con unas autonómicas, el Partido Socialista los pueda coger. Lo estabais hablando antes, ¿no? Lo decía Marqués Peral, el voto dual que existe en Andalucía, movilizarlo en estas elecciones andaluzas y subirle ese voto PSOE de Pedro Sánchez a María Jesús Montero. O sea,
3: el PSOE tiene ahora mismo 30 diputados, si no me equivoco, ¿verdad? ¿Cuál sería un resultado aceptable para María Jesús Montero? Esta es una...
6: ¡Buah!
1: 30.
4: 30 está salvado.
6: Salvar los muebles.
1: Resultado aceptable.
4: 30 salvado los
1: muebles. Por debajo de 30, malo. Y por debajo de 26, hace el ridículo.
2: Porque por debajo de 26, ¿cómo va a quedar el Partido Socialista?
1: No, por eso digo que hace el ridículo. Por debajo de 26 hace el ridículo. Yo creo que 30 no es un resultado y creo que va a llegar a 30.
3: Morillo y Salazar.
2: Cuando el PSOE estaba diseñando la campaña, hablaban de 30-34. Decían que con ese medio millón de votos que en las generales sí votó a Pedro Sánchez y que en las autonómicas se quedaba en casa, podían llegar a 34 diputados como mínimo. Ellos juegan en esa barrera. Es verdad que yo creo que ahora mismo la situación es que si logran 30, nadie podrá reprochar a Montero un mal resultado, cosa que a mí me sorprende, porque sinceramente quitaron a un candidato que obtuvo 30 diputados en 2022 para traer a una super candidata, y si se va a quedar con lo mismo, pues entonces vaya operación de cambio que han hecho, ¿no? Pero
1: pero no sabemos tampoco que hubiera sacado el otro candidato si se hubiera presentado.
0: A mí me cuesta pensar que todas las encuestas que detallan el deterioro de los servicios básicos, de los servicios públicos fundamentales, eso no le pase factura de alguna manera a Moreno. Algo de estudio.
1: Eso es verdad, Fernando. Y eso, yo que he hablado con gente que está haciendo...
0: para que le haga peligro a gobernar, pero...
1: Y lo que no saben que hay un voto de malestar... Hay un malestar en algunos votantes que no se va a manifestar en voto porque algunos no van a votar y en otros sí se va a manifestar.
3: ¿Y a quién va a ir ese voto?
1: Claro, si va a PSOE o si va Adelante Andalucía.
3: Salazar.
6: A ver, lo que estábamos hablando antes del tema de qué resultado sería aceptable para el Partido Socialista, yo creo que esto es una cuestión de expectativas, ¿no? Claro. Y el Partido Socialista ya ha puesto un tope, que es el que estaba comentando Isabel. En referencia a lo que estáis hablando de la sanidad, sí es cierto que es el principal problema de Andalucía, que hay en Andalucía, según el CIS, pero cuando segmentamos ese problema por los votantes de los diferentes partidos políticos, ese problema tiene dimensiones muy diferentes. Es decir, representa un problema para el 63% del votante socialista, del 58% del votante de por Andalucía o del 56% de Adelante, pero si nos vamos al votante del Partido Popular, solamente lo considera el primer problema un 31%. Claro. ¿Esto qué significa?
3: ¿Y eso por qué es? Bueno, porque el resto tiene seguros privados, no puede ser.
6: O sea, no, pues porque la gente no considera que ese sea... O sea, es el principal problema, pero el 31%. Tú cuando le preguntas a la gente, en el CIS le preguntan ¿cuál es el principal problema que tiene Andalucía? Y te dicen, pues la sanidad, el 31%, pues... Eso ya nos tendríamos que meter en metodología cualitativa para saber cómo se construyen todos esos argumentos. ¿A dónde quiero llegar, Aymar? A que la cuestión está en que el tema de la sanidad refuerza más al votante socialista o al votante de izquierda, o sea, es un resorte racional para movilizar ese votante de izquierda, pero no creo yo que estamos hablando de un cuarto del votante popular, le vaya a pasar una factura tremenda al Partido Moreno Morillo.
3: ¿A quién favorecería más que hubiera una alta movilización el día de las elecciones?
6: A ver, históricamente, o sea, si cogemos las elecciones desde los resultados electorales desde 2008, vamos a coger desde ahí, ¿no? Porque para atrás era muy, muy, bastante homogéneo. Cuando ha bajado la participación ha sido en detrimento del Partido Socialista. ¿Bien? ¿Esto significa que siempre va a ser así? No tiene por qué.
3: Yeah, claro.
6: Porque cuando el ciclo del Partido Popular empieza a decaer, obviamente, si baja la participación será del votante popular. En este momento está ahí. También te digo, el objetivo de una campaña electoral es movilizar al electorado. Es decir, que la gente sepa que el día 17 de mayo, el domingo, tiene que levantar el culo del sofá e irse a votar. y meter la papeleta.
3: Una riz.
4: Hay un fenómeno ahí, adelante Andalucía, que estamos todos enarcando las cejas, mirando los números en las encuestas, que parece que pinta hacia arriba. ¿Qué verosimilitud le das a ese despegue que le auguran y puede ser la sorpresa de la noche electoral?
2: Tú y yo tenemos una apuesta de eso, ¿te acuerdas?
3: ¿Cuál es?
2: Hombre, ¿no te acuerdas, Ángel?
3: Pues entonces que pague, pase lo que pase, ya está.
4: Seguro, ¿se acuerda? Seguro,
3: o sea, ¿estáis todos seguros de que adelante Andalucía va a pasar por Andalucía?
1: No, hombre, no tiene por qué.
0: Juro, no. Yo creo que está dopado las encuestas.
3: Dopado, ¿eh? Adelante Andalucía.
0: Yo creo que está dopado.
3: Adelante Andalucía, para quien nos esté escuchando desde el resto de España, adelante Andalucía es el partido, digamos, andalucista, que estaba liderado por Teresa Rodríguez, y por Andalucía es la coalición de Izquierda Unida, Sumar y Podemos a última hora, liderado por Antonio Mayo.
0: Sí, es verdad que el partido de Adelante Andalucía y sobre todo su candidato están al alza. Eso no se puede negar, pero que saquen más que por Andalucía, yo lo tengo que ver. Yo creo sinceramente que están muy dopados.
1: ¿Le funciona bien esto de la izquierda flamenquita, como yo le llamo? Porque es verdad que dicen, ¿qué se diferencia? Digo, son más flamenquitos, ¿no? Más...
2: Hombre,
6: son más millennials.
4: No.
1: Sí, millennials, anticapi, hablando de una manera...
6: Son canallas.
1: ¿Sabes? Sí, es ese. Por eso digo, ¿no?
4: No, tienen un discurso distinto.
2: Pero por Dios, Sumar está en el gobierno de... Sumar Izquierda Unida están en el gobierno con el PSOE en el gobierno de España, y Adelante Andalucía se puede permitir un discurso reivindicativo que sinceramente no es
1: igual. Pero lo que
2: no
1: le está funcionando
2: a
1: Adelante Andalucía no es el fondo, sino el cómo. Y la manera de expresarse y la manera de
4: hacer, hay
1: de
4: un fenómeno que no es solamente aquí.
2: Yo creo que
4: de izquierda identitaria, de izquierda un poco terruño, de izquierda de un nosotros que no es global, sino que es un nosotros
0: anticapitalista,
4: que se manifiesta.
3: ¿Qué diferencia hay entre el andalucismo del Partido Andalucista de Rojas Marcos con ese andalucismo que abandera ahora Adelante Andalucía?
4: Hombre, este andalucismo es anticapitalista, este andalucismo viene de la rama anticapitalista de Podemos. Es un andalucismo muchísimo más marcadamente de izquierda y con una vocación de confrontación con el PSOE, yo creo que mucho más marcada.
1: Yo creo que es un andalucismo devenido que se lo han encontrado por el camino, porque vienen de anticapitalista. Vamos a ver, esta gente no ha sido andalucista nunca.
3: Morillo.
2: Hombre, vamos a ver, yo no...
1: Claro que es verdad. Esto es como lo de Lola Flores. A ver.
3: No me volváis a sacar a Lola Flores.
1: ¿Cuándo era Teresa Rodríguez andalucista?
2: Teresa Rodríguez rompió sus relaciones con Podemos porque reivindicaba una autonomía en Andalucía que Pablo Iglesias nunca estuvo dispuesto a darle.
1: Por un asunto de poder.
2: Por un asunto de convencimiento. Bueno, qué pena que no...
4: En la política todo hay oportunidades y oportunismos en todos los campos políticos, no es exclusivo.
2: Yo creo que Adelante Andalucía está haciendo la campaña más inteligente que están haciendo todos los partidos de todos los partidos políticos. Creo que además ha hecho la oposición más eficaz en todo este tiempo en el Parlamento andaluz, sin apenas recursos, con medidas que no solamente se trataban de criticar al gobierno del Partido Popular en Andalucía, sino, por ejemplo, consiguieron llevar al Congreso la medida de las gafas gratuitas y que se aprobaran. O sea, yo creo que han encontrado una combinación en su discurso eficaz, y encima es una izquierda que no riñe. Aquí hay un exceso de bronca. La izquierda siempre te está riñendo, no salís a la calle, no reivindicáis, no estáis cumpliendo con vuestra obligación. Y la gente joven no quiere que le riñan, quieren que le den soluciones y conectar con un discurso que yo creo que Adelante Andalucía ha dado con él, pero bueno.
3: Me recuerda en parte lo de la chunta aragonesista en Aragón, porque es oposición autonómica, oposición nacional también, y una identidad andaluza.
1: Han estado muy bien tratados con el PP, Aymar.
4: Muy bien. Le han dado mucha cancha.
0: Claro, ahí está la clave.
1: Muy dopadito.
3: Salazar y Vázquez.
6: Sí, yo reconozco que la campaña de Adelante Andalucía es de las campañas que más me están gustando, porque es una campaña muy millennial, muy canalla, se pueden permitir todo tipo de vaciladas. Por ejemplo, ahora el candidato ya se ha puesto en Instagram el gafa, ¿no?
1: El gafa.
2: Adelante gafa.
6: Adelante gafa.
3: Dame un segundo, que seguimos en Hora 25 esta noche desde Sevilla.
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19: Voy a quitar del catálogo lo de leer la mente de las personas. No he vendido ni uno durante el último año. 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Leer la mente ya no interesa. 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Oye, que lo entiendo. 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Siempre vuelve moviendo la colita agradecido. Alguno me ha traído un ratón de campo. Rozamos suavemente los hocicos, ronroneamos y lamemos nuestros pelajes cariñosamente.
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3: Son las 10:42 de la noche, las 9:42 en Canarias. Ana Salazar, politóloga, presidenta de la Asociación de Comunicación Política de España. Explícame ese partido que puede jugar un papel muy importante del alcalde de la línea que se llama 100% Unidos, que se presenta por la provincia de Cádiz, que puede sacar un escaño y que lo puede decatar todo. Porque si a Juanma Moreno le falta un escaño, ese escaño es importantísimo, Ana.
6: Bueno, ese es el sueño húmedo del Partido Popular, ¿no? Que eso ocurra. Yo no lo veo, Aymar, de verdad. No hay ningún sondeo que le esté dando ahora mismo una posibilidad al alcalde de la línea de sacar un escaño. Y además que fíjate, en el 2022 el Partido Popular sacó el 45% del voto en la línea, esos son 8.000 votos. Vamos a suponer que sí. Toda la línea, que todo el voto del PP de la línea vaya a este señor, estaríamos hablando de 8.000, 10.000 votos, no sé, 15.000 votos, pero es que el último escaño en Cádiz costó 27.500 votos. 27.500 votos, son muchos.
2: Ahí trae la prueba.
3: ¿Qué me estás enseñando, Fernando?
0: Pues la recepción de la...
3: Fernando Pérez Monguío, el jefe de informativos de la SER en Andalucía, acaba de sacar una foto en el móvil. ¿Qué es?
0: Es la recepción de la cadena SER Andalucía en la feria, en la caseta de feria de Radio Sevilla, donde se produjo este encuentro. Juan Manuel Moreno y Juan Franco.
3: Están abrazados.
0: Bueno, no sé si ustedes lo podrán ver. Abrazando están chaloteando.
1: Pero es que ese diputado valdría oro.
4: Prioridad linense.
1: Yo coincido con Ana en que es muy difícil que saquen el escaño. De hecho, el objetivo del partido no es tanto obtener resultados en estas autonómicas, que hombre, si tienen el número 55 es de oro, sino de crear un partido provincial de cara a las elecciones municipales para tener mayor representación en la Diputación de Cádiz. Esa es la idea de ellos.
4: Rodar en esta campaña.
1: Y claro, si ellos tienen mucha representación en la Diputación de Cádiz, el PP nunca tendrá mayoría absoluta en la Diputación de Cádiz. Entonces ellos podrán seguir gobernando.
3: Por Andalucía, la fuerza que lidera Maillo, ¿le ha sumado o le ha restado la incorporación a última hora de Podemos, Morillo?
2: Yo creo que le ha sumado. No porque Podemos sume mucho, porque yo siempre he defendido que Podemos aquí es un partido que no tiene arraigo territorial y que estaba absolutamente diluido, sino porque el hecho de que Podemos hubiera concurrido por separado posiblemente hubiera llevado a la papelera mucho voto de la izquierda, porque la ley DON, como bien sabe Ana y cualquier politólogo que me lo ha explicado 20 veces, la ley DON castiga los restos de, o sea, los restos premian a la fuerza más potente. Entonces el resto se va a la basura y por eso el PP se metió en el bolsillo en el último momento en 2022 cuatro o cinco diputados y consiguió los 58, que me acuerdo que estábamos en la sede del Partido Popular. Y cuando ya nos dijeron va a salir Moreno, no paraban de chillar, iba a bajar, no paraban de chillar, porque se metieron tres escaños en el bolsillo en cuestión de media hora, ¿no?
3: Ana Salazar, ¿lo compartes?
6: Sí, eso es así. De hecho, en simulaciones del voto que hubo en las elecciones de 2022, si sumamos, por ejemplo, ¿no?, el de Por Andalucía con el de Adelante Andalucía, esa coalición hubiese sacado cinco escaños más, en detrimento del Partido Socialista principalmente, pero bueno, hubiesen sumado cinco escaños más.
3: ¿Hay diferencia ideológica entre Por Andalucía y Adelante Andalucía?
6: Sí, parece ser que sí, pero yo creo que... Bueno, parece ser que sí. Claro, es que estamos aquí hablando de unos matices,
1: claro.
6: De unas líneas, no sé, yo...
0: Les preguntas por sanidad y te responden lo mismo. Les preguntas,
6: claro,
0: por educación y te responden lo mismo.
6: Claro.
2: Es ojo, que si le preguntas a Vox, también te dice lo mismo de la sanidad, que son muy fuertes. O
3: sea, buenas decías.
4: Es histórica la división en el seno de izquierda y alternativa sobre cómo hay que relacionarse con el PSOE.
3: Es la clave.
4: Eso lleva décadas dando
3: es la
4: guerra
3: clave.
4: Y décadas causando división. Y Adelante Andalucía es partidario de no gobernar nunca bajo ningún concepto con el PSOE.
3: Víctor.
11: Sí, para Adelante Andalucía, el Partido Popular y el Partido Socialista son las dos caras de una misma moneda. Y Por Andalucía gobierna con el Partido Socialista en la Moncloa. Es un partido de gobierno, es un partido que tiene otra visión de la institucionalidad. Y,
4: 60
11: y
4: alcaldías.
11: Sí, efectivamente. Y Adelante Andalucía pues hace valer un cierto adanismo político, un discurso anticapitalista, y yo creo que también andalucista, Juanma.
1: Sí, no, sí, yo creo que... Pero vamos a ver, dentro del Partido Popular hay más diferencias ideológicas que entre Adelante Andalucía y Por Andalucía. Sí, hombre, lo que pasa es que ya hilamos muy fino, ¿no? Es que estos son más nacionalistas, es que esto nunca pactarían, es verdad que hay una división estratégica, pero bueno, las diferencias yo creo que el motivo, la base de la ruptura fue una ruptura personal y de una gente que venía de anticapitalista.
3: Ana Salazar, los debates, el de la semana que viene, el siguiente, ¿lo pueden cambiar algo? ¿Realmente pueden condicionar una cantidad sustantiva de voto o no?
6: Depende del contexto en el que se estén lidiando unas elecciones, ¿no? En esta yo creo que no va a cambiar una cosa de manera sustancial. También te digo que unas elecciones son un deporte de riesgo. Entonces, que cualquier cosa puede pasar, ¿no? Que alguien meta la pata hasta el fondo, ¿no? Fíjate, vamos a acordarnos de el debate del cara a cara que tuvieron Feijóo y Sánchez,
3: sí.
6: Donde le metió un galope en Feijóo que dejó a Sánchez cao, ¿no?
3: Sí.
6: Entonces, ¿pueden pasar ese tipo de cosas? Sí, pero por regla general, un debate electoral no mueve grandes masas de voto.
3: Ana Salazar, presidenta de la Asociación de Comunicación Política de España. Mil gracias, Ana.
6: Gracias a ustedes. Buenas noches.
3: Munarriz, ¿de qué vas a estar pendiente el lunes en ese debate en el de Televisión Española, el lunes 4? Que, por cierto, lo van a poder escuchar la aplicación de la cadena SER también, con los compañeros de la SER en Andalucía, que vamos a hacer un programa en el lunes y lo van a poder escuchar ahí también.
4: teniendo en cuenta que creo que Moreno va a ser muy amarrategui, creo que tiene muy, muy poco margen de error, María Jesús Montero, si consigue sacar cabeza, si consigue realmente erigirse como alternativa, creo que, digamos, el PSOE, a pesar de que el impacto que se llevó con la pérdida del poder todavía no se ha recuperado, sigue teniendo que ser un partido que tener en cuenta. Yo creo que ahí va a tener una buena oportunidad de poner la flecha hacia arriba, ¿no?
3: Todos los temas de los que venimos hablando desde las 9, todos son materias constitucionales: la vivienda, el sindicalismo, las propias elecciones en sí mismas. Las constituciones en las democracias occidentales conforman el marco de derechos y obligaciones en el que nos movemos y están generando debates candentes acerca del control de los gobiernos, del poder político o los límites y las garantías de nuestros derechos fundamentales. Nosotros tenemos un triángulo del constitucionalismo sevillano. Está el triángulo del flamenco, Sevilla, Cádiz, Jerez, y bueno, pues nosotros tenemos el triángulo del constitucionalismo sevillano, que son Ana Carmona, Fernando Álvarez Osorio y Víctor Vázquez, los tres expertos constitucionalistas. Un aplauso a nuestros nuevos invitados. Tres de los mayores expertos en derecho constitucional en España. Quiero plantearles algunos asuntos que están ahora mismo en el centro del debate, están tensionando los límites de la Constitución, y quiero empezar, obviamente, por el concepto prioridad nacional. Ese concepto como tal y su aplicación a la hora de otorgar ayudas o lo que sea, ¿es constitucional? Señora Carmona, empiezo por usted.
5: Hola, buenas noches, muchas gracias por la invitación. Vale, prioridad nacional. Este lema de primero para los españoles cabe en la Constitución, pues yo tengo que deciros que en Europa, en la Unión Europea, no cabe esa prioridad nacional en ningún Estado miembro. De hecho, ya ha habido países en donde medidas de este tipo se han puesto en marcha, y por ejemplo en Francia una ley de inmigración de Macron fue declarada inconstitucional por el Consejo Constitucional francés. Más recientemente, en el caso de Meloni, una medida también de expulsión de inmigrantes también fue declarada contraria al derecho de la Unión Europea por parte del Tribunal de Justicia de la Unión. Con lo cual, bueno, pues el tema de la prioridad nacional no es exclusivo de España, es algo que está muy en boga en la actualidad, no solo en Europa, sino también en otros países del mundo, pero no cabe en la Constitución. No cabe en la Constitución, porque el principio de no discriminación ante la ley, aunque el artículo 14 lo formula en relación con los españoles, desde muy temprano el Tribunal Constitucional dijo que el principio de igualdad se predica de todas las personas, independientemente de su nacionalidad.
3: Señor Álvarez Osorio.
8: Buenas noches.
3: Buenas noches.
8: Mira, si las expresiones oliesen, la prioridad nacional huele muy mal. Huele a un tufo tremendo, y además tiene un peligro, que es un... Y hay, de ahí su fuerza, ¿eh? Tiene un peligro que es muy contagiosa. Es decir, se te adhiera a la piel y ese mal olor, que lo llevan muchos, ¿eh?, lo alto, es difícil que se restriguen y se les quite. La prioridad nacional te remite a Rosa Parks. Este es el asiento de los blancos. Te remite a la apartheid. Te remite a ellos y a nosotros. Nosotros y ellos. Y en confrontación. Y yo creo que si tú me preguntases a mí por aterrizar de lo que estabais hablando antes de las elecciones andaluzas, yo a Juanma Moreno le daría solo un consejo. Que tome la bandera del Partido Popular, que apostó por una Constitución cuyo principio no es ellos y nosotros, sino el principio de la integración. Y entonces el poder público lo que tiene que hacer es intentar, por todos los medios, integrar. Y a partir de ahí podemos discutir en las distintas ayudas a qué nivel de prestación pueden llegar los inmigrantes que se encuentran en España, dependiendo de su situación, si es irregular, si no es irregular. Y decía mi compañera Ana Carmona, Francia, cuando se declara por parte del Consejo Constitucional precisamente ese principio que al final Marie Le Pen consigue meterse la doblada a Macron y Macron acepta sabiendo que era inconstitucional, con gran cabreo por parte del Consejo Constitucional, se coloca en la ley y el Tribunal Constitucional francés dice porque rompe el principio de fraternidad. Y yo creo que efectivamente nosotros vivimos en un país de fraternidad que sabe integrar, y que la función de los poderes públicos es integrar a los inmigrantes en nuestra España para intentar hacer una comunidad cada vez más cohesionada.
3: Profesor Vázquez.
7: Yo creo que, Aymar, es que prioridad nacional no es ni un concepto jurídico, ni se puede construir como concepto jurídico. Es un sintagma vacío, eso que Laclau teorizó como el punto de partida de los populismos. Tiene una capacidad, como muy bien ha dicho Fernando, muy peligrosa de contaminar socialmente con una promesa. Usted va a vivir mejor que el que viene de fuera porque usted es de aquí. Y ese creo que es el gran problema. Pero además, si vemos que se ha firmado precisamente en el ámbito autonómico, realmente las políticas públicas autonómicas tienen que estar sometidas a la ley de extranjería. Y la ley de extranjería, en ese sentido, fue ya revisada por el Tribunal Constitucional precisamente para exigir que no hubiera discriminación tomando en consideración la residencia. El legislador estatal tendría la posibilidad de hacer modificaciones en la ley de extranjería que hicieran distinciones en derechos no vinculados con la dignidad humana, la regulación que sea distinta para los españoles, para los extranjeros, pero siempre y cuando sean distinciones racionales, proporcionales, legítimas, y el Tribunal Constitucional, como bien ha dicho Ana, ha sido muy, muy exigente. Con lo cual, esto estamos hablando de un brindis al sol, pero al mismo tiempo de un concepto muy peligroso, porque ya creo que va a estar durante unos años en la política.
3: Ayer, justo antes de horas antes de que comenzara la campaña electoral, el Congreso dio luz verde a el impulso que está intentando darle el gobierno a que se vote en el Congreso el blindaje del aborto, que esto a priori parece un avance feminista importante. En Francia se ha hecho. Señora Carmona, ¿hay que blindar el aborto en la Constitución?
5: Bueno, digamos que yo plantearé la cuestión desde un punto de vista distinto, ¿no? Uh-huh. ¿Realmente con esta reforma constitucional se va a blindar el aborto en la Constitución?
3: ¿Y su respuesta es?
5: Y jurídicamente no se va a blindar. Jurídicamente va a ser una operación, si me permitís, una suerte de tiro en el pie, porque ahora mismo con la jurisprudencia del Tribunal Constitucional en la mano, el Tribunal ha dicho que el aborto está directamente vinculado con la integridad física y moral de la mujer, con el libre desarrollo de su personalidad y, por lo tanto, es un derecho fundamental, ha dicho el Tribunal Constitucional, dotado de la máxima garantía, del máximo nivel de garantía constitucional. La operación que se pretende llevar a cabo es vincular el aborto a la garantía del derecho a la salud, configurarlo como una prestación incluida en ese derecho. Pero eso ya existe, eso ya lo ha establecido la ley, y es más, desde la primera sentencia del Tribunal Constitucional en materia de aborto, cuando se afirma su constitucionalidad en esa primera ley en donde se aproximaba el legislador al aborto como despenalización, unos casos en donde no era delito, ya el Tribunal Constitucional en 1985 dijo, desde el momento en el que se le reconoce a la mujer el derecho a interrumpir voluntariamente su embarazo, automáticamente los poderes públicos tienen la obligación de crear una estructura en donde esa prestación sea posible. Es una obligación. Esto lo ha ido reiterando el Tribunal Constitucional a lo largo del tiempo. Con lo cual, la cuestión es que con esta reforma constitucional no se va a producir ese efecto que se ha buscado. Es más, llegado el caso, podría debilitar la configuración actual del derecho al aborto. Y es verdad que en Francia es el único país del mundo en donde se ha constitucionalizado el aborto, pero se hizo sobre la base de una amplísima mayoría, en donde en la Asamblea Nacional se reunió en sesión conjunta con el Senado, se dejó libertad de voto a los parlamentarios, incluso Agrupación Nacional, Marine Le Pen, y salió por una mayoría apabullante. Con lo cual, no son casos parangonables, porque en Francia la constitucionalización del aborto nace de un amplísimo consenso y de una no discusión de ese derecho, mientras que en España no es así.
3: Vázquez y Álvarez Osorio.
7: Yo soy muy crítico con esta propuesta de reforma. No se puede banalizar en general con la reforma de la Constitución y no se puede banalizar con el derecho al aborto. Primero, el Tribunal Constitucional ya ha considerado que es deducible, como muy bien ha dicho la profesora Carmona, de la Constitución el derecho a abortar. Si incluyéramos en donde se quiere incluir, que es en los principios rectores, el derecho al aborto, correríamos el riesgo de que dejara de ser un derecho fundamental. Y esto lo saben cuando proponen esta reforma. Y además ha habido juristas, Miguel Presno, nuestro compañero Joaquín Uría, que lo han explicado muy bien. Con lo cual, creo, además, que es una reforma que no tiene visos parlamentarios.
3: No, esto no.
7: Y esto no está bien. Y en Francia, la reforma francesa es muy interesante, y mal por lo siguiente. La ultraderecha votó esta reforma, pero la ultraderecha francesa vota esta reforma primero. Francia tiene la ley del aborto más antigua de la Unión Europea. Y además, que es la ley Bail, que es un emblema. Pero la derecha francesa lo vota porque cree que es una ley laica. Y para identificarse con la laicidad, porque ahora la derecha se identifica no con el catolicismo, sino con la laicidad contra el Islam. Esa es la clave de la reforma francesa y del gran apoyo que tuvo.
3: Alberto Osorio.
8: Lo han dicho casi todo.
3: Pues entonces déjame.
8: Pero,
3: sí, claro.
8: No, una pequeñísima anécdota. Sí. Cuando Alfonso Guerra, que se lo escuché en directo, sacaron en el año 85 la primera ley del aborto, la de despenalización de los supuestos de aborto. Él sabía que tenía la iglesia enfrente y lo que hizo fue llamar al arzobispo responsable, que lo recibió. Él quiso que fuese en Moncloa, pero le dijo, no, tú te vienes para acá y te vienes y te recibimos. Y pactaron el cabreo. ¿Qué quiero decir con esto? Tú no puedes lanzarte a una reforma constitucional en la que se sabe que necesariamente tiene que entrar el PP, sencillamente para provocar un... Lo que el sacar el doble alma del PP, es decir, sacar ese PP laico yeah. frente a un PP pues más ortodoxo, más religioso, más apegado a unos valores que están.
5: Sí, pero sin embargo el PP en el último programa electoral no llevaba. La supresión del aborto, simplemente no, recuperar el consentimiento de los progenitores para las mujeres de
3: 16 a 18 años.
5: Pero no la supresión.
3: Un asunto constitucional también que les quiero plantear. Uno de los grandes temas ahora en nuestra conversación social es la vivienda. El gobierno central impulsó una ley que se aprobó en el Parlamento permite aprobar unos topes, imponer unos topes a los precios del alquiler, pero esa competencia está en manos de las comunidades autónomas. Hemos escuchado en alguna ocasión a la ministra de Vivienda diciendo, aplicaría un 155 a la Comunidad de Madrid para hacerle aplicar medidas de vivienda. ¿El gobierno podría tomar las riendas de las competencias de vivienda que tienen las comunidades autónomas si considera que las comunidades autónomas están actuando de tal manera que es perjudicial para la ciudadanía? Señor Álvarez Osorio.
8: Yo no le arrendaría las ganancias al señor Sánchez ni a sus ministros si hiciese eso, porque sería abrir un 155 que al final es un estado de excepción federal, que cuando lo hemos aplicado en España y todos sabemos cuándo ha sido, no ha sido precisamente bien recibido. Eso ha generado muchísimas tensiones y problemas de constitucionalidad, que eran constitucionales, pero al final de tensión constitucional. Yo creo que además es imposible, porque en el Senado la mayoría absoluta está en el Partido Popular y haría falta el acuerdo del Senado. Y finalmente sí diría una cosa, que si hablamos de vivienda y sabemos que el primer problema que tienen ahora mismo, sobre todo las generaciones jóvenes, es de vivienda, ¿para cuándo un pacto de Estado en este país de vivienda?
3: Carmona.
5: Realmente yo esas declaraciones de la ministra de Vivienda las interpreto como un desahogo, ¿no? Una manifestación de impotencia ante la situación de la vivienda en nuestro país. Pero desde luego el 155 no está pensado para algo así y políticamente es inviable.
3: Y no hay otra vía constitucional para obligar a una comunidad a que haga algo.
8: Sí, los recursos. Claro. Tú puedes ir al contencioso administrativo, en su caso al constitucional.
5: La competencia. La competencia en materia de vivienda es de las comunidades autónomas. Y el Estado tiene muy poco margen a la hora de legislar sobre esa materia. Pero Norberto Bobbio, el gran clásico, el gran filósofo, decía, no podemos apostarlo todo a la norma, ¿no? La norma, la mejor de las normas, si no hay voluntad de aplicarla, no es efectiva. Entonces, es que el problema de la vivienda es muy complejo y es un problema transversal que implica al gobierno central, autonómico, en las administraciones locales, y sin un pacto, sin una voluntad de llegar a algún tipo de acuerdo, estas leyes que se están aprobando en el Congreso tienen una aplicación muy reducida.
4: Víctor, yo creo que la vivienda es una cura de humildad para todas las administraciones. Esto hay que asumirlo. Y que solo... El Tribunal Constitucional acaba de dictar dos sentencias en las que recentraliza la posibilidad de una política de vivienda estatal de una manera muy clara. Y creo que eso es una llamada de atención para todos. Pero es que
11: sigue habiendo mucha competencia autonómica. Y en las autonomías, en la mayoría de ellas, ahora gobierna el Partido Popular. Si se quiere hacer una política de vivienda que es una emergencia nacional de verdad, requiere, como muy bien han dicho, jurídicamente y políticamente, un pacto de Estado. Si no, es jugar con una situación catastrófica para la gente.
3: Ana Carmona, Fernando Álvarez Osorio y Víctor Vázquez, muchísimas gracias a los tres.
1: A vosotros.
3: Pasan 4 minutos de las 11 de la noche, las 10 en Canarias.
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3: Jordi Carbó, buenas noches. Tenemos alerta importante de tormentas. ¿Dónde?
9: En varios puntos, pero sobre todo en el Pirineo, y todavía no están los avisos, pero es probable que salgan las próximas horas en el sur de Cataluña. De hecho, a lo largo de la madrugada y hasta mañana, bien entrada la tarde, se pueden acumular de 50 a 100 litros por metro cuadrado en Tarragona, en el interior, y en algunos puntos también de Castellón. Será durante la tarde cuando las tormentas también serán muy activas al norte de Navarra y en la provincia de Huesca, aquí en algunos casos más de 100 litros, y caído todo en muy poco tiempo. Tormentas que, aunque no serán tan violentas, también se manifestarán mañana por la tarde en el centro y norte de la península, pero antes, ratos de sol, momentos de nubes y el fin de semana en general, descenso de temperatura.
3: Carbó, gracias.
9: Buen fin de semana.

0: El orgullo andaluz está de moda. Una generación de jóvenes se está liberando de prejuicios que durante mucho tiempo han marcado esta tierra y ha salido al mundo a gritar esa generación "Soy andaluz" a través de ese instrumento tan poderoso que son las redes sociales. Soy andaluz, este es mi acento y así me expreso y así siento. Tenemos con nosotros esta noche, aquí en Sevilla, a uno de los máximos exponentes de esa generación que está impregnando sus contenidos en redes sociales de identidad andaluza. Adrián Pino, buenas noches.
1: ¿Qué tal? Uno de los máximos exponentes. Me he sentado y hay dos filas que se han ido literal. Ha sido una bajona tremenda. O sea, ha sido como vaya recibimiento.
0: No te preocupes, al principio impacta, ido... pero luego ya... No, es la hora, es la hora.
1: Quiero creer.
0: Las últimas reservas del restaurante del viernes por la noche son a esta hora.
1: Vale, vale, vale.
0: Adrián, bienvenido a Hora 25.
1: Pues nada, muchísimas gracias por invitarme.
2: Aplauden, ¿no?
0: Esto sí.
1: Los para que compensar, que... claro.
0: Adrián, tú eres de Chiclana y, sí. y como tantos otros andaluces decidiste irte a Madrid para progresar en tu carrera como actor. Estuviste trabajando en la webserie Malviviendo, en la serie de Netflix El Vecino, fantástica serie por cierto, gracias. Como guionista después también para Mediaset. Pero un día, en el metro, escuchaste esto.
3: Seguramente esta letra puede que rube,
1: mira los bellos de punta,
3: cuando se suba al YouTube por fuera de Andalucía.
0: Cuéntame qué es esto, Adrián.
1: Mira, y... empecé a llorar ahí en el metro y dije, esto no está bien, hay algo que está sucediendo. Y es que a nosotros nos han enseñado que tenemos que todo el rato irnos para Madrid, que la clave está en Madrid, que en Madrid está el trabajo. En Madrid está el trabajo, pero no está la felicidad. Entonces dije, voy a luchar por intentar que estas oportunidades que tengo aquí en Madrid, tenerlas allí. ¿Verdad? Que pasé de, bueno, de un sueldo de unos 4.000 a un sueldo de... cero. Pero bueno, pero mira, quiero creer que no lo sé, la verdad.
0: Dime que no sigues en cero. Dime que algo ha rascado.
1: Bueno, no hablemos de eso.
0: Tú tienes una cuenta de Instagram con casi 95.000 seguidores en la que creas contenido de humor.
1: Casi no, 95, que llega 95, hoy.
0: Vale, enhorabuena. Creas humor basado en cosas bastante específicas de Andalucía, que si un bar de Sevilla, que si los precios de la feria. O sea, ¿tú cómo explicas el éxito de una forma de hacer humor tan idiosincrásica?
1: Bueno, pues mira, precisamente pensando que creo que el folclore está en nosotros, pero creo que el humor no tiene que ser localista. O sea, siempre cada vez que hago alguna referencia a algo local, dedico aunque sea 10 segundos para decir, para el que no entienda esto, es tal, ¿sabes? Pero sí es verdad que, bueno, yo lo único que hago es hablar como hablo con mis colegas. Lo único que la diferencia es que a más seguidores tengo, más puertas se me van cerrando, ¿no? Ya hay muchos bares a los que no puedo ir, el rinconcillo no puedo pasar cerca porque...
0: ¿Qué hiciste?
1: Me atacan. Bueno, porque yo voy con mis colegas porque es el sitio donde peor me tratan los camareros y ya vamos y le preguntamos cosas del tipo, ¿aquí celebráis cumpleaños? O le decimos, ¿puedo sacar una guitarra? Y claro que se enfadan muchísimo, la comida es riquísima. Pero bueno, no son las personas más divertidas del planeta. Y nada, y encima lo hablo por la SER. Pues tú dime si me puedo acercar, claro que no.
0: Escucha, Adrián, ¿hay reivindicación en lo que haces?
1: Pero todo el rato, porque es que quiero tener las mismas oportunidades que tenía en Madrid, como estoy diciendo. Pero yo, a diferencia de Manu Sánchez... bueno, mucha diferencia, por supuesto, para empezar, la cuenta bancaria y el número de programas en Canal Sur. Pero Manu Sánchez hace como una cosa de decir, ahora está desde Andalucía, ahora tiene un programa en Televisión Española. Sí. Pues yo era al revés, yo es como, de verdad, he sido protagonista de una serie de Netflix, pero a mí lo que me hace feliz sería trabajar en Canal Sur. Pero mi forma es hacer un vídeo y... peor porque no se lo toman bien.
0: No te llaman mucho de Canal Sur, ¿o qué?
1: Bueno, pero saben quién soy porque... pero no desde un punto positivo. Y mira que tengo tatuado a Juan y Medio, que esto es una cosa que...
0: ¿En serio?
1: Sí, tengo tatuado a Juan y Medio. Literal. O sea, no quiero que... O sea, a ver. Tengo aquí abajo, no me lo puedo bajar porque esto... Ay. Es la serie.
0: No, no nos puedes dejar así.
1: Es que no quiero que Juan y Medio lo sepa. Porque no quiero que se piense que es un homenaje.
0: Pero no, escucha. Tienes la cara de Juan y Medio tatuada en el muslo por detrás.
1: Juan y Medio fuerte, además. Es como musculoso y pone Andalucía. Y lo decidí cuando lloré en el metro, dije, me voy a tatuar esto como una señal de que Quiero tener el compromiso de la cultura y la comedia en Andalucía y luchar por ella. No un homenaje a Juan y Medio. De hecho, hay mucha gente que me dice, tú sabes que Juan y Medio, no me lo diga, yo no quiero saber nada de Juan y Medio malo, no vaya a ser que...
0: Pero me interesa muchísimo, o sea, ha habido situaciones en las que, claro, te has quitado el pantalón y has tenido que explicarle a alguien que vais a ser tres esa noche.
1: Bueno, a mi pareja se lo expliqué la primera noche, le dije, bueno... Igual veas a Juan y Medio, no te asustes. Me dijo, ¿cómo? Y dije, siéntate, y ya le expliqué la reivindicación andalucista y todo esto. Pero sí, sí, tengo a Juan y Medio.
0: Dios mío. Oye, teníamos antes un debate bien interesante de si se sentía reflejado o no en Lola Flores. ¿Tú?
1: Yo súper a favor de Lola Flores. Porque creo que...
0: Tienes un muslo libre todavía.
2: Bonilla.
1: Sí, es verdad. Bueno, creo que todo lo que sea un sentir orgullo y también siento un orgullo generacional, ¿no? Que es una cosa que una de las mis principales luchas. Que con Canal Sur, por ejemplo, que la media de edad dice que yo no voy a trabajar ahí hasta dentro de 20 años. Entonces, hay una reivindicación generacional andaluza que creo que ahí pues me siento muy identificado con otros creadores y es por lo que un poco llevo Andalucía por bandera, no solo a nivel espacial, sino a nivel de edad también.
0: Marqués, ¿esto es de lo que hablábamos antes, de alguna manera?
4: Sí, supongo que a las nuevas generaciones lo de Lola Flores le debe encantar. Yo tengo una pregunta para ti.
1: Adelante.
4: Esto de ser de Chiclana marca mucho.
0: ¿Es en color o es en blanco y negro?
4: ¿Esto de ser de Chiclana marca mucho o...?
1: Pues mira, a
4: mí... Es decir, ¿tú naciste así o, bueno, o te fuiste educando en ello?
1: Yo pensaba que no me iban a insultar hoy aquí, pero... No, yo soy de Chiclana y muy, muy orgulloso, pero es verdad que la comedia que yo intento hacer es una comedia más surrealista, más incluso chanante, que era una comedia que se supone que no es andaluza. Y es como, ¿por qué? Yo creo que la cultura y la comedia andaluza tiene que ser una que se haga desde Andalucía, no que tenga una... parámetros muy concretos. Entonces era como, ¿por qué se ríen de...? O sea, estos chistes, ¿qué pasa? ¿Que solo funcionan en Madrid, pero en Andalucía no? No. Y aquí está la muestra que creo que podemos ser... que podemos tener distintos tipos de humor y distintos tipos de comedia, vengamos de donde vengamos, ¿no?
0: Morillo.
5: Hombre, yo creo que Adrián representa una generación que es muy interesante, que es la generación que no tiene complejo de ser andaluz. Y a mí eso me encanta. A mí nunca me han pedido en las tertulias que disimule el acento andaluz. No, es que además no lo podría disimular porque yo tengo un acentazo de Sevilla, que esto es un ceseo continuo, y nunca jamás me lo han pedido. Y por delante yo he tenido gente que me cuentan que era imposible trabajar en un medio de comunicación si no aprendías una dicción en perfecto castellano, cosa que yo nunca hubiera conseguido. Así que él, que es todavía mucho más joven, a mí me encanta. Y esto de que por narices te tienes que ir a Madrid para trabajar. Además, no es un discurso victimista, que ese discurso ya pasó, el discurso llorica de es que nosotros, el agravio. No, es que es un discurso orgulloso y reivindicativo. Yo no me quiero ir a Madrid a trabajar, yo voy a Madrid toda la semana porque no tengo más remedio, pero a mí me han tirado del brazo muchas veces para que me fuera a Madrid a trabajar con el mensaje de, pues no, si no te vas a Madrid, tu carrera ha acabado, es que te va a comer muy poco, es que en Andalucía tú no vas a prosperar. Y yo me he quedado aquí. Y, hombre, a lo mejor Madrid hubiera prosperado más, pero yo he prosperado muchísimo y estoy muy feliz de mi...
0: Que eres directora de periódico.
5: No, por supuesto.
1: Pues mira...
0: Adrián.
1: Hay una cuestión también de que antes cuando uno se iba de Madrid porque no tenía trabajo, se veía como una derrota y ahora se ve como una cosa de... como una oportunidad, ¿no? Entonces, como, no. Si lo bueno es que está todo el mundo en Madrid y allí y aquí pues hay más oportunidades a nivel matemática.
0: Total. Adrián Pino, muchísimas gracias. Buenas noches. Son las 11 y cuarto, las 10 y cuarto en Canarias. Marta Santos, hola de nuevo, Marta.
6: Buenas.
0: Le ponemos un poquito de música a la noche, ¿te parece?
6: Vale.
0: Vamos allá.

0: Muchas gracias.
1: Qué bonito lo haces, Marta.
0: Muchas gracias.
1: Empezaste con una guitarra y un móvil grabándote, interpretando canciones de otros artistas a los que admiras y ahora lo revientas tú con tu propia música. ¿Qué se siente, quiere decir, después de este camino, el punto en el que estás, qué sientes?
0: Pues la verdad es que mucha felicidad. Estoy súper contenta de todo lo que me está pasando, agradecida a la gente que desde el principio me escuchaba en redes, compartía mis vídeos, me animaba a que siguiese... Y nada, gracias a ello estoy aquí hoy con vosotros, así que la verdad que muy contenta.
1: Quiero decir, hay un proyecto, porque efectivamente la gente que te seguía en redes te ha visto crecer, te ha acompañado durante esta transición a la gran artista que eres hoy, y ellos se forman, ellos consideran que forman parte de ese crecimiento también.
0: Hombre, claro que sí, es que lo forman, es que sin ellos no hubiese conseguido nada, porque... Yo nunca me había pensado ni imaginado, me voy a dedicar a la música. Simplemente fue casualidad de que subí un vídeo, vi que a la gente le gustó y entonces pensé, pues, ¿por qué no seguir con esto? A ver qué pasa. Y gracias a ello, pues me han pasado tantas cosas bonitas que ni me lo creo.
1: ¿De dónde sacas tu arte? ¿En qué te inspiras? ¿En quién te inspiras?
0: A ver, en artistas es muchísimo. Me gusta mucho Alejandro Sanz, Pablo Alborán, Vanessa Martín. Son gente a las que escucho mucho y me gusta su música. Pero la verdad es que en general escucho música de todo tipo y yo creo que eso pues también me nutre un poco más.
1: ¿Sabes que tu música emociona mucho más allá de Andalucía? ¿Eso para ti qué supone?
0: Pues un orgullo increíble. Me encanta ver mensajes que aparte de Andalucía, también de fuera de España, mucha gente me manda mensajes muy bonitos y nada, eso pues es una cosa que te llena en el corazón.
1: Morillo.
2: Bueno, tú sabes que yo soy súper fan de Marta Santos.
1: Llevamos toda la semana escribiéndonos diciendo que viene Marta al programa.
2: A mí me encanta y además ella que siempre emociona, tiene una cosa tan bonita en la voz, en la garganta y en la manera de expresar que me encanta. La última vez que te vi me harté de llorar como siempre y fue en un programa precisamente de Manu Sánchez donde estuvieron tus abuelos, que yo creo que Marta es hoy lo que es también porque es desde Andalucía al mundo, pero porque tiene un compromiso y unas raíces y una forma tan bonita de entender la familia, ¿verdad?
0: Claro que sí, para mí la familia es lo primero, mis abuelos sobre todo, por eso yo siempre intento dedicarle un poquito de mi día a día a ellos y de alguna manera, ya que son mayores, que estén cerca de lo que yo estoy viviendo, de que lo vean. Y me encantó ese programa con Manu. Para mí fue una sorpresa increíble que me llevaré siempre en el corazón.
2: Es que ella es auténtica porque es auténtica de verdad, ¿no? Yo creo que eso se transmite, esa autenticidad no puede ser impostada y a ella se le nota, claro.
1: Tú eres de un pueblo de Sevilla, de más de 5.000 habitantes, que se llama Villanueva del Río y Minas. ¿Es más difícil, más complicado alcanzar el éxito desde fuera de una capital o no?
0: La verdad es que no tengo ni idea porque yo sigo allí y no tengo pensamiento de moverme tampoco. Así que, pues nada, yo intento hacer todo lo posible. Si me tengo que ir a Madrid, me doy un viajeito y me vuelvo, pero siempre para casa y ya está.
1: ¿Qué nos vas a cantar, Marta?
0: Pues ahora, si quieres, hacemos algo sencillito.
1: Oh, perfecto.

0: No es nada habitual. Tengo ahora mismo el WhatsApp, lo tengo reventado de gente que me está diciendo qué bonita, qué bonita. ¿Tú en qué momento te diste cuenta de que tenías la capacidad de, con tu música, con tu voz, hacer sentir a los demás cosas tan bonitas?
1: A ver, la verdad es que yo sigo sin creérmelo. Es una cosa que todos los días me sorprende tener esos mensajes de la gente que le guste. Nunca me lo hubiese imaginado porque no me planteaba nunca dedicarme a la música. A mí siempre me ha gustado de pequeña, he cantado en el coro de mi pueblo, he tocado la guitarra, pero era una cosa que yo veía tan difícil que yo decía, bueno, pues como hobby, vale, pero nunca me hubiese imaginado. Entonces, algo que cada día es una sorpresa.
0: ¿Cambia mucho para ti el generar esta emoción en cantando para poquita gente, para tu gente querida, o ahora como cantas en eventos enormes? ¿Cambia mucho para ti?
1: Hombre, claro que sí, cambió de 0 a 100, porque yo de cantar en mi casa con la guitarra, grabándome con el móvil, como mucho en el pueblo, en el coro, pero con más gente, nunca había cantado sola, a cantar en un escenario directamente sin haber cantado nunca. Ni en salitas, ni en nada parecido, pues imagínate, increíble.
0: ¿Y ahora qué, Marta? Después de tu disco Aquí no sobra nadie, ¿ahora qué? ¿A por qué vas? ¿En qué andas?
1: Pues hace poquito, este mes, he sacado un EP de 3 canciones, 2 covers, una de Keko, Tengo, y otra de Alejandro Sanz. Y aparte también me atreví a hacer una sevillana, ya que estaba la feria de Sevilla y demás.

0: Bueno, es que hoy, te tengo que contar, en Hoy por Hoy Sevilla estaba mi compañero Salomón Achuel, que es un crack, y me ha dicho, pídele a Marta, por favor, que te cante la sevillana con la que ha deslumbrado a la feria entera. ¿Nos la regalarías?
1: Claro que sí.
0: Vamos a por ello.

0: Marta Santos, muchísimas gracias, muchísima suerte que nos sigas haciendo tan felices con tu música.
1: Muchas gracias.
0: Gracias, Marta. Y gracias a todos ustedes por habernos acompañado en esta noche de radio tan bonita. Como siempre, un placer. Hasta la próxima, Sevilla.
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1: Las 11:30, las 10:30 en Canarias. Hola a todos, ¿qué tal? Buenas noches y bienvenidos al larguero de este 1 de mayo, día en el que ha arrancado la 34ª jornada de Liga en Primera División y lo ha hecho con un partido que se ha disputado en Montilivi entre dos equipos que tratan de escapar de la zona complicada de la clasificación. Se enfrentaban el Girona y el Mallorca y ha ganado el conjunto insular 0-1 con gol de Samu Costa y de esta forma el Mallorca se pone con 38 puntos, los mismos que tiene ahora mismo el Girona, y los dos equipos 4 puntos por encima del descenso que marca el Sevilla con 34, a la espera por supuesto de lo que haga en esta jornada el conjunto hispalense, que juega el lunes contra la Real Sociedad, así que está apasionante. Bueno, si eres un equipo implicado en el descenso no es tan apasionante, pero como público objetivo, el ver cómo está la zona de abajo en la clasificación tiene pinta que se va a resolver en el prácticamente la última jornada de Liga. Para mañana otros 4 partidos. A las 9 de la noche Osasuna Barcelona, en lo que va a ser el primer match ball para el conjunto de Hansi Flick. Si el Barcelona gana su partido y el Real Madrid no le gana el domingo al Español, será de forma matemática campeón de Liga. Y además le habrán sobrado 4 jornadas para el final del campeonato. Algo que si nos lo dicen en el arranque de temporada, pues ni lo imaginábamos. En caso de que no se dé esta circunstancia, es decir, que por ejemplo cumplan los dos y gane el Barça y gane el Real Madrid su partido, pues se lo jugarían todo en el próximo partido, que es el clásico precisamente, entre el Barcelona y el Real Madrid. Pero bueno, veremos qué es lo que pasa este fin de semana y ya miraremos al próximo fin de semana. Antes de ese partido, 4:15 en Mestalla, Valencia Atlético de Madrid, donde se esperan muchísimas rotaciones en el equipo del Cholo Simeone, que evidentemente tiene la mente puesta en la Champions, ya sabéis, partido de vuelta de semifinales de la Champions, en Londres contra el Arsenal, después de traer el 1-1 del Metropolitano. A las 2 de la tarde, Villarreal-Levante, y a las 6:30, Derbi Vasco en Mendizorroza, entre el Alavés y el Athletic. Por cierto, que el Real Madrid, ya hemos dicho que juega el domingo y que sigue en la búsqueda de entrenador de cara a la próxima temporada. Y en las últimas semanas se está hablando mucho de José Mourinho, el posible regreso del técnico portugués que está ahora mismo en el Benfica. Le han preguntado hoy, en la previa del partido, a Mourinho sobre la posibilidad de que vuelva al Real Madrid. Ha dicho esto.
2: No, do Real Madrid ninguém falou comigo. Isso eu posso garantir. Já estou no futebol há tantos anos, como tu estás no jornalismo, e já estamos habituados a estas coisas, mas não, nada de Real Madrid.
1: Bueno, dice que ya están habituados a este tipo de cosas y que puede asegurar que en este momento nadie del Real Madrid se ha puesto en contacto con él. Así que eso es lo que dice desde Portugal José Mourinho sobre un posible regreso al conjunto blanco. En segunda división, 3 partidos en el día de hoy. Andorra 0, Albacete 1, la vuelta a liar y a Piqué, por cierto. Depor 2, Leganés 1, el Depor que duerme en puestos de ascenso directo a primera división. Y Zaragoza 0, Granada 1. Drama en la Romareda, ha marcado el Granada en el minuto 97. Alex Sola ha hecho el gol de la victoria para el conjunto andaluz. Como digo, la situación es límite del conjunto maño, que está ahora mismo a 3 de la permanencia, pero falta por jugar prácticamente todos los rivales que tiene directos en la lucha por evitar el descenso a primera ref. Así que veremos cómo acaba la jornada el Zaragoza en un año que puede ser negro, completamente negro para el conjunto zaragozano. En primera ref, fiesta en Tenerife. Después de lograr el ascenso a segunda división, el conjunto tinerfeño, después de descender el año pasado, ha estado en el infierno tan solo una temporada y regresa al fútbol profesional. De hecho, ha arrancado su partido ya sabiendo que era equipo de segunda división y a pesar de todo le ha ganado 2-0 al Baracaldo. Hay fiesta en Tenerife, Manotas Juani, ¿qué tal? Muy buenas.
3: Hola, Iago, ¿qué tal? Muy buenas.
1: Te digo que hay fiesta allí.
3: Fiesta, fiesta grande, manifestación de felicidad. Voy a utilizar esa misma expresión que utilizaba contigo en el año 2009 cuando el Tenerife subía a primera división. La Rúa ahora mismo ha pasado por los estudios de la cadena SER de Radio Club Tenerife, ha hecho el camino desde el Estadio Rodríguez López hasta el Cabildo y estamos hablando de decenas, de miles de personas, como si esto fuera un ascenso a primera, porque de verdad la felicidad es máxima y porque el esfuerzo es grande. Están celebrándolo, se han echado a la calle, van a asomarse los jugadores en este momento al balcón del Cabildo Insular y la fiesta va a durar, ha dicho el capitán del Tenerife, Aitor Sanz, en la antena de Radio Club Tenerife, que como mínimo hasta las 7 de la mañana. O sea que imagínate cuánto de felices están los héroes de este ascenso. Álvaro Cervera, que consigue otro más en su historia, van 6 en total en su currículum, el segundo conseguido con el Club Deportivo Tenerife, y desde luego que la isla vuelve a sonreír porque las lágrimas del año pasado, Yago, se han convertido hoy en lágrimas, en otras lágrimas, en las de felicidad, en las de emoción, en un Rodríguez López que ha vivido el partido más festivo de su historia. Se ha jugado ese Tenerife-Baracaldo cuando ya el Tenerife matemáticamente estaba en segunda división.
1: Gracias, Manoj. Enseguida volvemos a la isla y además hemos quedado con el técnico del conjunto insular, con Álvaro Cervera, después de volver a meter al Tenerife en el fútbol profesional. En baloncesto, partidos de cuartos de final de la Euroliga. Hoy el Real Madrid ha jugado el segundo partido de la eliminatoria que tiene contra el Apoel de Tel Aviv y ha ganado 102-75 y pone la serie 2-0 para los blancos antes de afrontar los dos próximos partidos fuera de casa. Está Borja Cuadrado con protagonista. Hola, Borja, ¿qué tal? Muy buenas.
4: ¿Qué tal, Yago? Buenas noches. Dentro del vestuario del Real Madrid, que ha conseguido una victoria muy importante, 102-75 frente al Apoel de Tel Aviv, a una de conseguir la clasificación para la Final Four, Mario Gessoña, enhorabuena por la victoria.
5: Gracias.
4: Un partido que ha tenido dos mitades muy diferentes, sobre todo 62 puntos en la segunda parte. ¿La mejor versión del Real Madrid este año?
5: No, bueno, hemos hecho un muy buen partido desde inicio. Sabíamos que queremos hacer todo el tiempo. Sabemos también de lo que va este momento de la temporada, de lo que va esta serie, y todo el mundo muy involucrado, todo el mundo dando 100%, como se ve en el marcador y especialmente en el juego.
4: Pues todo el mundo lo teníais claro, ¿no? Es ir con un 2-0. El Real Madrid, siempre que ha conseguido el 2-0, se ha clasificado para la Final Four. Porque ahora tienes dos oportunidades y con una, que no será fácil, estaréis en Atenas.
5: Sí, bueno, pero esos son números. Nosotros sabemos que vamos al campo de uno de los mejores equipos de Europa este año, que juega muy bien y que vamos a ir ahí como si es 0-0.
4: Y con la ausencia de Dita Vares, evidentemente todos tenéis que dar un paso al frente, y el equipo, de verdad, en conjunto muy bien, ¿no? Los 23 de Del Facu, Garuba fantástico, tú también aportando muy bien todos.
5: Sí, bueno, Edi para nosotros es importantísimo, no solamente su presencia, sin hablar de lo demás, pero teníamos que encontrar otras cosas ofensivamente que le va a molestar a ellos, y en defensa tenemos que ir todos a por rebote.
4: Y el estadio no estaba lleno, pero aún así mucha afición, que es muy importante porque al equipo se ha venido arriba cuando, después de la primera parte, el equipo no había estado tan bien.
5: Sí, bueno, yo no veo la diferencia, la verdad, pero sí que seguramente que hay. Y nada, agradecerse al público, porque de verdad que se siente un nivel más que en la fase regular, y que nos apoyan desde que salimos de túnel hasta el final. Muchas gracias, y domingo que vengan todos.
4: Gracias, Mario, enhorabuena.
5: A usted, gracias.
4: Las palabras de Mario Gessoña. El domingo el Real Madrid va a jugar contra el Lucas Murcia. Abandonamos ya el vestuario del equipo madridista, que se coloca con 2-0, y el martes a partir de las 6 de la tarde en Bulgaria, que es donde juega el Apoel de Tel Aviv como local, tendrá la primera oportunidad para clasificarse para la Final Four de Atenas.
1: Gracias, Borja, y le damos las gracias también al Departamento de Comunicación del Real Madrid, que nos permite hablar con uno de los jugadores al terminar este partido. El Real Madrid, que es la cara de la moneda de los españoles en esta Euroliga, a un paso de meterse en la Final Four. La cruz para el Valencia Basket, que ayer volvió a perder contra el Panathinaikos y se va a Grecia con un 0-2. Necesita un milagro, que es ganar los dos partidos de Grecia, traer la serie de nuevo a España y ganar el tercero o el quinto, en este caso, y definitivo. Además, en Fórmula 1, Gran Premio de Miami, en la sesión de hoy se acaba de disputar, hace unos minutos acaba de terminar la calificación para la carrera al sprint, porque este fin de semana tenemos carrera al sprint que se disputa mañana. La pole para Norris, segundo ha sido Antonelli, y Piastri tercero. En cuanto a los nuestros, muy atrás, decimoquinto Sainz y mucho peor, vigésimo primero, Fernando Alonso. En tenis, en el Mutua Madrid Open, ya sin españoles, tenemos configuradas las finales. En categoría masculina tendremos un Sinner-Zverev, y en categoría femenina la final será entre la rusa Andreeva y la ucraniana Kostyuk. Y en la última conexión de la portada de este larguero, mañana a las 11 de la mañana se ponen a la venta las entradas del partido de vuelta de semifinales de la Conference League entre el Estrasburgo y el Rayo Vallecano. Ya sabéis que el Rayo ayer ganaba 1-0 y que va con grandes opciones de meterse en una final europea esta temporada. Está Toni López en Vallecas, donde ya hay colas para retirar esas entradas. Hola, Toni, muy buenas.
6: Bueno, si hay colas, Yago, es que hay colas desde primera hora de la tarde. Mira, aquí está, los exteriores del Estadio Vallecas.
1: Canal de YouTube, podemos ver las imágenes que nos muestra Tony con esas colas que hay ahora mismo en el Estadio Vallecas.
6: Correcto, la gente con sillas de playa, la gente, bueno, te iba a decir disfrutando. Al final la noche al menos es agradable, pero esto para más de uno es una vergüenza, estas colas desde esta zona. Mira, están aquí desde las 6 de la tarde, desde las 7... es que he andado ya con algunos y ya he quedado con uno aquí que está desde las 8, con Andrés, que ya tiene todo cogido en Estrasburgo. ¿Qué tal, Andrés? Muy buenas.
7: ¿Qué tal? Buenas tardes, ¿cómo estamos? Buenas noches.
6: ¿Ya tienes todo cogido?
7: Sí, ya tenemos todo menos la entrada. Nos falta la entrada todavía.
6: Claro, haces cola porque, y si no hay...
7: Claro, tú imagínate, cojo todos los vuelos y tal, que pinto yo en Estrasburgo tres días.
6: Tenemos bueno, es la... bonito Estrasburgo, ¿eh?
7: No lo he visto. No tengo... En Atenas sí que es verdad que tenía algo visto, tal, pero Estrasburgo...
6: Y ahora esperar la entrada a la noche. Bueno, tenéis la mesa, no voy a mostrarlo, pero tenéis la mesa llena de cositas para aguantarla, pero...
7: Nos ha dado suerte que por lo menos es festivo mañana, no trabajamos y bueno, pues... Bueno. Pues se lleva mejor, se lleva mejor.
6: Nos ha dado suerte, Yago, que sea festivo. Ese es, yo creo que con eso ya queda claro lo que siente la afición de Rayo Vallecano por pasar la noche aquí a la puerta del Estadio Vallecas para conseguir una entrada.
1: Bueno, ya sabéis que el Rayo Vallecano en este sentido vive en la Edad Media, que las entradas no se pueden sacar a través de internet, online, como hacen el resto de equipos, y solo falta que tenga que ser mediante el trueque el hecho de conseguir entradas en Vallecas. Es lo único que le falta al conjunto vallecano, que es un milagro lo que está consiguiendo esta temporada y a punto de hacer historia metiéndose en esa final de la Conference League, que sería desde luego un momento, un hito para el Rayo Vallecano. Enseguida volvemos. Gracias, Tony. Hasta ahora. Las 11:41. Contado todo, empezamos. Venga.

0: Pues lo dicho, en Montilivi se enfrentaban dos equipos que tratan de escapar de la zona complicada de la clasificación. La verdad es que un triunfo hoy del Girona habría sido poner pie y medio en la permanencia, y el Mallorca se la jugaba, porque en el caso de perder hoy era otra vez problemas para el conjunto insular. Al final ha ganado el Mallorca 0-1 con gol de Samu Costa. Alex Luna, ¿qué tal? Muy buenas.
1: Hola, muy buenas. Pues así es, lo ha resumido perfectamente. Mazazo del Mallorca en Montilivi con un gol de Samu Costa ante, por cierto, un Girona que no ha vuelto a estar a la altura de lo que exigía la cita en la primera parte. En la segunda lo han intentado todo, absolutamente todo, pero por contra, pues no ha salido absolutamente nada. Dos disparos al palo, ocasiones claras falladas. El que no haya visto la de Echeverri, que se ponga la repe, porque el pobre va a soñar con Leo Román. Y el Girona, pues evidentemente se mete en problemas porque son tres derrotas consecutivas.
0: Podemos escuchar a Michel, el técnico del Girona, en rueda de prensa.
2: De concentració en algunes situacions, perquè ells venien a duels i tenien clar que per fer superioritat era gasaniga després de la primera passada. Els moviments no han estat del tot bé, però no ha estat el problema aquí, perquè hem tingut situacions de molt bona pressió nostra i pas endavant, on crec que hem pogut fer transicions molt bones. De fet, hem tingut tres ocasions clares en transició, però en la pilota la segona part ha estat l'equip molt bé i hem sortit en moltes situacions i hem fet que el Mallorca esté més a darrere que mai, però ells la primera part han guanyat duels perquè en el joc aeri són millors que nosaltres, i si tu fas passades llargues és difícil de disputar aquestes pilotes, i no hem tingut aquestes situacions de generar superioritat, i per això no han estat tan còmodes en la pilota en la primera part. Però tinc el partit al cap i la meva sensació és que en atac hem tingut moltes situacions per fer mal al rival i no l'hem fet, i hem de continuar.
0: Michel, el técnico del Girona, analizando el partido en el día de hoy. Alberto Hernando, ¿qué tal? Muy buenas.
3: Hola, Yago, ¿qué tal? Muy buenas.
0: Joder, vaya tres puntitos para Mallorca, ¿eh?
3: Y vaya infarto para los mallorquinistas. Va a ser una batalla encarnecida hasta final de temporada. Son tres puntos de oro. No le falta razón a Michel en el partido que acabamos de ver en Montilivi. Es verdad que si Girona y el Mallorca se van con un punto cada uno, nadie se queja. Pero claro, a medida que se acercaba al final ese botín, esa apuesta ofensiva valiente del Mallorca de Micheli, saliendo a robar arriba, a presionar arriba, a quitarle el balón al Girona en su campo, en la salida de balón, que lógicamente tenía una cara B de la moneda, que era que el Girona, si transicionaba rápido, te podía buscar las cosquillas, sobre todo en la parcela de Mojica, de Mafeo. Pero claro, en una acción aislada, Samu Costa, que está intratable, es un capítulo aparte lo de la temporada de Samu Costa, hacía el 0-1, se iba al Mallorca otra vez al descanso, otra vez con los fantasmas de ser el cuarto partido a domicilio de Martín de Michelis, que se pone por delante en el marcador y que no sabíamos si se iba a llevar algo provechoso o no de un campo lejos de Sormos. Y al final, lo que tú dices, Yago, tres puntos que son oro líquido para el Mallorca, sí, sí, viendo la clasificación como está por abajo.
0: Luna, hemos escuchado a Michel. ¿Cómo estaba Martín de Michelis en rueda de prensa?
1: Bueno, pues imagínate, orgulloso. Bueno, orgulloso es poco, porque después del trabajo de los suyos, que se han desahogado, que prefería, además, ya acertó, que preferían jugar antes para meterle presión a los demás equipos. Imagínale ahora la presión que le mete al Girona, al Alavés y sobre todo al Sevilla. Han celebrado el triunfo como si fuera una auténtica final, yo creo que no es para menos, y así valoraba el técnico argentino el partido de sus jugadores.
4: Me siento muy orgulloso de los chicos, de cómo convivimos, y lo fui felicitando entrenamiento tras entrenamiento, porque fueron súper agresivos a la hora de entrenar. Pero en la semana no lo podíamos hacer oficial y público porque era una desventaja. Tuvimos muchos chicos con gastroenteritis y se iban perdiendo entrenamiento. El equipo se fue superponiendo a todas esas cosas. El que tiene que abandonar el campo es porque no pueda más, desde la salud o desde estar totalmente vacío de haberse gastado absolutamente todas sus energías dentro del campo de juego. Así fue lo de Pablo Torres, lo de Manu, lo de Sergi Darder. Entonces, nada, feliz por el grupo. No hay secreto, cuando trabajas bien tenés muchísimas posibilidades de competir bien.
0: Es que la parte de abajo está apasionante. Está el Real Oviedo, que lo tiene muy complicado, último con 28 puntos, pero luego aparece el Levante, decimonoveno en descenso, con 33, es decir, ahora mismo a 3 de la permanencia, tiene que jugar todavía esta jornada. Aparece luego el Sevilla con 18, 34 puntos, decimoctava posición, 34 puntos, a 2 de la permanencia, que tiene que jugar también el Sevilla, que juega el lunes. El Alavés está con 36, el Girona, que ya ha jugado con 38, Mallorca, que ya ha jugado con 38, y si me apuras, todavía está el Elche con 38, que tiene que jugar, y el Español, Valencia y Rayo, que están con 39, no se pueden despistar. O sea que estamos 1, 2, 3, 4, 5, 6, 7, 8, 9, 9 equipos que se van a jugar dos posiciones si no espabila el Oviedo. Quedan 5 jornadas para algunos equipos, 4 para otros. Apasionante por delante. Luna, si hubiese noticia, volvemos.
1: Venga.
0: Un abrazo. Gracias, Alberto. Abrazo. Un abrazo.
3: Un abrazo, chicos. Chao.
0: 11:48. Vamos con lo de mañana, que hay mucho. Ah, pero antes, es verdad, me recuerda a Héctor González, que nos está esperando el técnico del Tenerife. Ya sabéis que el Tenerife ha estado un año en la primera red, en el infierno de salir de lo que es el fútbol profesional. Conectábamos al principio con Manos Dasguani, que nos contaba la fiesta que había en la isla después de jugar su partido contra el Baracaldo, que es cierto que empezaban el partido ya sabiendo que eran equipo de segunda división. A pesar de todo, han ganado y teníamos pendiente esa conexión que me dice Héctor que ya tenemos con el técnico del conjunto tinerfeño. Álvaro Cervera, ¿qué tal? Buenas noches.
5: Hola, buenas noches.
0: Muchísimas felicidades.
5: Muchísimas gracias.
0: ¿Cómo está siendo la celebración?
5: Bueno, ya como sabréis, antes de jugar el partido ya
0: ¿sí?
5: Habíamos ascendido por resultado del otro partido. Y ahí fue un poco donde todos soltamos toda la tensión y la presión de lo que iba a ser el partido y lo demás. Y ya casi desde ahí estábamos celebrando. Luego hemos jugado el partido, hemos estado muy bien. Y ahora, bueno, pues ya sabes cómo son estas cosas. Mucha gente, familiares, pues todo el mundo, pues todo el mundo contento.
0: Tan solo un añito, no ha llegado ni al año, ¿eh? En el infierno, en esa primera red, era necesario, ¿no?, para una ciudad como Tenerife tener por lo menos el equipo en fútbol profesional, ¿no?
5: Sí, porque además ya sabemos, hay experiencias de otros equipos, de otras ciudades importantes, que bajas a primera vez y si no subes el primer año, que crees que va a ser una cosa fácil, luego te quedas ahí, te atascas y entonces era importante. Desde el principio tuvimos la suerte de cara de que las cosas nos han ido bien y al final, pues bueno, lo hemos conseguido, como tú dices, volver al fútbol profesional, que es donde tiene que estar este equipo. Y a partir de ahí hacer las cosas lo mejor posible para seguir dando pasitos hacia adelante.
0: Mister, tú conoces perfectamente este club. La exigencia era la que se ha cumplido, pero la presión estaba desde el primer día. El objetivo era el ascenso y se logra además con margen.
5: Sí. Cada club, cada ciudad son diferentes con sus peculiaridades y está, en cuanto a su equipo, pues es muy exigente esté donde esté. Está en primera red, hay que subir, y si está en segunda el año que viene, va a tener que estar, o intentar por lo menos estar por arriba, porque si no por abajo, pues se va a notar desde el principio. Y bueno, los que estamos aquí lo sabemos, los que somos aquí, nos hemos criado aquí, lo sabemos, y cuando vienes con ese con esa sabiduría, por decirlo de alguna manera, sí, de que tiene que ser así, de que no hay otra. Bueno, tomas el riesgo como lo hemos tomado nosotros y lo hemos conseguido. Y ya está. Antes me preguntaban por el ascenso pasado aquí, la diferencia, pues me acuerdo, ¿sí?, que en aquel ascenso yo me llené de alegría y de satisfacción. Sin embargo, hoy lo que ha hecho es vaciarme de presión y de angustia. La diferencia también debe ser de los años, ¿eh?
6: Sí, debe ser también. Pero bueno, momentos diferentes, pero es verdad que ascenso, de hecho, 2004-2005 con el Castellón, 2012-2013 el que comentábamos con el Tenerife, 2015-16 Cádiz, 19-20 también Cádiz, este 2025-2026 con el Tenerife, quinto ascenso que consigues, Álvaro, ¿eh?
5: Sí, es verdad que sí, son unos cuantos. Con todos los años que llevo en el fútbol, he habido 5 días que lo he pasado bien.
6: Bueno, oye, no está mal, ¿no?
5: No está mal. Sí.
6: Porque yo, mister, siempre digo lo mismo, ¿eh? Es muy bonito lo de la tensión de pelear por títulos, por meterte en Europa, pero la lucha del ascenso y del descenso con la presión que hay, con lo que conlleva socialmente, económicamente, deportivamente, es una presión completamente diferente y tú la has vivido, ¿eh?
5: Sí, porque esto es aquí no hay primero o segundo, aquí hay sí o no.
6: Claro.
5: Yo entiendo los que juegan finales que no ganarla al final, cuando hay una final se desplaza toda una ciudad y no ganarla, pues también se tiene mérito lo que se ha hecho hasta llegar a esa final. Bueno, que pues queda que no has ganado, eres campeón, pero aquí no, aquí es o asciendes o sí o no, y es diferente y todo lo que no sea ascender es un fracaso. Bueno, lo hemos conseguido, uh-huh. Ahora hay que celebrarlo y que el club ponga las bases buenas para que el año que viene este club y esta gente lo pase bien.
6: Ya hablaremos la temporada que viene, cómo se refuerza el equipo para la segunda división, pero ahora toca disfrutar. Hemos visto a Fabricio Asís pasando todo el campo de rodillas, como promesa, evidentemente, cumpliendo la promesa que había hecho. No sé si tú tenías alguna hecha.
5: No. Me lo han contado, lo de Fabricio no lo he visto, me lo han contado, pero es que este año han pasado muchas cosas y el tema de Fabricio, por hacerlo rápido,
6: ¿sí?
5: Es un chico que con 27 años estaba jugando en tercera división en el sur de la isla y ha sido una apuesta del club de darle la oportunidad a un chico que en su día estuvo aquí en los filiales y salió y con 27 años volver y ha sido de los mejores este año. Y yo estoy seguro que el fútbol, el deporte le ha dado una segunda oportunidad, la ha aprovechado y seguramente por eso. Yo me alegro por él, y por todos, ¿eh? Porque hemos hecho un gran grupo para conseguir esto.
6: Y objetivo.
5: Pero hay gente que lleva mucho tiempo en el fútbol, que han vivido ascensos, que van a seguir jugando, pero hay otros que es la primera vez que les pasa algo como esto y yo me alegro mucho por ellos.
6: Y ascenso conseguido, como decimos, del Tenerife. Enhorabuena a toda la afición del conjunto insular y el año que viene a segunda. Mister Álvaro Cervera, enhorabuena, un abrazo.
5: Muchísimas gracias, un abrazo.
6: Y enhorabuena al Tenerife y a los tinerfeños que meten al equipo de nuevo en el fútbol profesional. Lo dicho, ahora sí, vamos con lo de mañana, 11:54.
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0: Pues nada, es viernes y ya sabéis que nos gusta mucho recomendar temas. Esto es Rata, ya lo hemos puesto más de una vez en el larguero. Es que acaban de sacar disco, este dúo de Murcia, Félix y Dani, que hace un par de semanas más o menos presentaban este primer disco, No me quiero morir nunca. Esto es El favorito de Dios. Y para ser dos tíos, vosotros no sabéis la energía que le meten en los conciertos, el ruido que hacen. Si no los habéis visto, yo os recomiendo que lo hagáis porque os van a sorprender.
1: Dale, dale.
0: Pues nada, lo dicho, Rata. Mañana juega el Barcelona en el Sadar contra Osasuna. Primer match ball de la temporada para lograr el título de Liga. No depende de sí mismo, o solo de sí mismo. Tiene que ganar y esperar a que pinche el Real Madrid. Santiago Valle, ¿qué tal? Muy buenas.
2: Hola, Iago, muy buenas.
0: Pero la primera la tiene ahí.
2: Sí, tiene que ganar el Barça, sentarse a esperar a ver qué pasa el domingo a las 9 de la noche en el Español-Real Madrid. La voluntad y el deseo en el vestuario es ganarla ya, es decir, es apetecible jugárselo a un match ball que sería precioso en el Camp Nou con Barça y Madrid,
0: a mí
2: en el clásico del día 10.
0: Me mola más, ¿qué quieres que te diga? Con algo en
2: pues
0: juego,
2: a los jugadores,
0: ¿sabes? Llegar a un clásico sin nada en juego, no sé.
2: Sí, pero los jugadores no. Dicen que quieren ganarla ya y que prefieren ganarla por pasiva en este
0: viendo,
2: fin de semana.
0: Viendo la tele, siguiente. ¿No? En el partido entre el Español y el Madrid.
2: La quieren ganar cuanto antes. Bien. Es lógico amarrarla y a pensar
0: en el Mundial. En
2: vacaciones, el Mundial o lo que le toque a cada uno. Uh-huh. Y bueno, para conseguirlo hay dos novedades muy importantes, sobre todo una, que es Rafinha. Uh-huh. Rafinha va a volver mañana a la lista de convocados, ya está recuperado. También va a volver Marc Bernal. No va a volver aún Christensen, que sigue alternando entrenamientos con el grupo y al margen. Y va a ser un 11 titularísimo, va a ser el mismo que el de Getafe, excepto Koundé, que está sancionado, y en su lugar va a entrar Eric García. Por lo tanto, va a jugar el Barça con Joan García en portería, con Eric García, Cubarsilla, Martín y Cancelo. Centro del campo para Gavi, Pedri y Dani Olmo. Y arriba, en la izquierda, Fermín. En la derecha, Rooney y Bardaggi, sustituyendo a Lamine Yamal. Y en punta, Robert Lewandowski. Y este sentir del vestuario que te contaba, Iago, sí, lo ha dejado claro hoy Hansi Flick en rueda de prensa. Ha avisado en la primera pregunta: no me preguntéis por el Clásico, no me preguntéis por el Madrid, que yo solo pienso en Osasuna.
3: Mira, yo solo me centro en este partido. Primero hay que ganar este partido. Y eso significa que habremos hecho bien nuestro trabajo. Eso es lo que quiero ver del equipo y nada más. Nos centramos únicamente en este partido.
0: Dale, dale.
2: Eso en cuanto al partido. Y además le han preguntado si cree que este Barça está al nivel de la eliminatoria de Champions que vimos el martes pasado entre Bayern y Paris Saint-Germain. Ha dicho contundentemente que sí, 100%, que les puede competir. Y le hemos preguntado por Lamine Yamal, por cómo va la evolución, por cómo está físicamente, y ha querido tranquilizar, dice Hansi Flick, que por supuesto que va a llegar al Mundial.
4: So I think we are...
3: Estamos en contacto con ellos, sí, creo que sí. Es importante que Lamine también lo esté. Él está en contacto con el entrenador y va evolucionando bien. Evoluciona bien. Yo creo que le veremos en la Copa del Mundo. Tiene tiempo, tiene más tiempo para poder recuperarse, estar de vuelta, y es lo que él quiere.
0: Claro, y lo hemos dicho más de una ocasión, Santi, la suerte que ha tenido el Barça es que la lesión de Lamine Yamal ha llegado cuando la Liga está prácticamente sentenciada y cuando, por desgracia para el Barça, ya no tenía nada más en juego.
2: Sí, porque imagínate que ahora se estuviera a dos puntos del Madrid, a un punto del Madrid, dos por encima, el bajón para el Barça sería tremendo. Ahora es verdad que si Lamine en Getafe incluso hizo un buen partido y batió a un rival muy complicado, sobre todo en su casa, por lo tanto respira más tranquilo el Barça, que ve que si mañana ganas el primer match ball y si no va a tener un partido precioso en el Clásico, incluso perdiendo ese partido, aún tendría muchas opciones de convertirse en campeón de Liga, porque son 11 puntos lo que le separan ahora mismo el segundo clasificado.
0: Gracias, Ovalle. Hasta mañana.
2: Un abrazo, hasta mañana.
0: Además, buscamos la última también, la última hora, también de Osasuna. Usue Martínez Zúñiga, ¿qué tal? Muy buenas.
5: Buenas noches, Iago. Con la permanencia conseguida, Osasuna buscará ante el Barcelona una victoria que le permita seguir soñando con Europa. Lisi ha convocado a 23 jugadores, entre los que está Iker Benito, quien regresa a una convocatoria 6 meses después de sufrir una grave lesión de rodilla. El que no estará es uno de los buques insignia del equipo rojillo, Víctor Muñoz, quien sufre una lesión muscular en el sóleo de su pierna izquierda, y todo apunta a que será Raúl Moro Oro quien le sustituya. Además, Aymar Oroz, entre algodones, será duda hasta última hora.
0: Marcos López, ¿qué tal? Buenas noches.
1: Hola, Iago, ¿qué tal? Muy buenas.
0: Santi Jiménez, muy buenas.
6: Buenas noches.
0: Oye, ¿qué os gustaría más? El clásico.
1: Yo estoy de acuerdo contigo.
0: ¿Tuviese algún juego, no?
1: Sí, sí, yo estoy de acuerdo contigo. Un gran Barça-Madrid, un gran Camp Nou, la posibilidad para el Barça de ganar la Liga, la posibilidad para el Madrid de aplazar ese título, estaría sin duda un escenario perfecto, y en el fondo también premiaría al Barça, que llevaría el límite al Madrid y tendría en su casa la posibilidad de conquistar una Liga, algo que no se ha dado nunca.
0: Santi, ¿tú cómo lo ves?
6: Yo difiero levemente.
0: Vale.
6: Os explico.
0: A ver,
6: yo creo que se tiene que ganar en Pamplona, y luego lo que haga el Madrid y el Español me da absolutamente igual. Problemas de pijos y problemas del primer mundo. O sea,
0: correcto.
6: No,
0: en el que estamos, por cierto.
6: Sí, sí, absolutamente. Es decir, hay que ganar en Pamplona y luego que pase lo que pase. Si el Madrid no hace su trabajo en Cornellá, pues mira, es su problema. ¿Qué quieres que te diga? Y entonces
0: incluso desde el punto de vista periodístico, el interés que pueda tener un clásico con el título en juego o un clásico en el que ya no hay nada en juego.
6: No, pero hay una fiesta que se monta en el Camp Nou.
0: Eso seguro.
6: Que empieza en el minuto uno y acabará cuando acabe el partido gritando campeones, campeones, y luego también te lo compro. O sea, pero vamos, que me preocupa cero. O sea, a mí lo único que me preocupa es que el Barça gane en Pamplona. El resto, vamos, como si suspenden el partido. Me da igual.
0: Sagrado es. Y en el caso, bueno, es que esto es un debate que hemos tenido desde hace mucho tiempo, que yo creo que hay que normalizar lo del puñetero pasillo sí o puñetero
6: esto
0: pasillo.
6: Esto también
0: no.
6: Me da absolutamente igual.
0: Sí, no, o sea, sí, me parece bien, pero que quiero decir que se ha llevado a un punto que no sé por qué,
6: pero
0: no,
6: lo
0: es
6: hemos,
0: una falta
6: lo hemos
0: de respeto
6: entre
0: pues,
6: todos.
0: Pues,
6: lo
0: pues
6: hemos
0: sí,
6: llevado,
0: pues mira, o sea, probablemente, pero que me parece absurdo
6: nosotros,
0: el que se considere
6: que
0: una falsa de
6: estamos
0: respeto.
6: Estamos hablando aquí, no. Pero me parece que el pasillo se utiliza más como un arma de humillación que como un arma de respeto. Como un gesto de respeto, mejor
0: pues,
6: dicho.
0: Pues hay que volver al pensamiento,
6: pero
0: de
6: como
0: que
6: lo,
0: es
6: como,
0: una
6: como
0: muestra.
6: Hemos,
0: de...
6: Como hemos llevado la situación a tan tensa, es que me da igual. O sea, yo entendería el pasillo si se hace de corazón. Si no, no se hace. Me da absolutamente igual. Es más, si el Madrid no lo quiere, si se diera el caso y el Madrid no lo quiere hacer, me parecería perfectamente, porque esto se ha desvirtualizado y se ha convertido en una cosa de que no era lo que no era lo que tiene que ser. Por tanto,
0: ya,
6: a mí me da absolutamente.
0: Pues yo creo que habría que volver a normalizar.
1: Eso es.
6: Pero,
1: existe
6: pero
1: la posibilidad, una bendita,
6: cuando,
1: pues
6: o sea, oye, meter la pasta de dientes en el tubo cuando ha salido es muy complicado, ¿eh?
0: Correcto, estoy completamente
1: bueno,
0: de acuerdo.
1: Vale, pues entonces
0: decir,
1: compramos otro tubo y empezamos de nuevo y hacemos las cosas como se tienen que hacer.
6: Puede ser, Marcos,
1: decir,
6: puede ser.
1: Respeto, consideración, hoy le toca al Barça, mañana le tocará al Madrid, pasado al Atlético de Madrid, de aquí a un
6: sí,
1: tiempo
6: pero
1: a la sociedad.
6: Siempre hay, cuando pasan estas cosas, Marcos, medios y gente que lo tocan como un morbo, porque se está hablando de este debate incluso antes de que sea posible. Por tanto, me parece ridículo. O sea, olvidémonos del pasillo, se gana en Pamplona y que luego el
0: sí,
6: Español,
0: bueno,
6: y el Madrid hagan lo que buenamente
0: os voy a poner y... Os voy a poner un caso extremo. El Athletic Club perdió una final de Copa del Rey contra la Real Sociedad y en la siguiente jornada le hizo pasillo y no pasó nada.
1: ¿Qué? Claro,
6: no,
1: en absoluto,
6: no,
1: al contrario.
0: Y había perdido la final contra ese
1: evidentemente,
0: equipo.
1: Evidentemente.
6: Y el
1: gesto
6: el
1: maravilloso
6: le ha hecho
1: del
6: pasillos
1: Atlético
6: al Barça, y el Barça le ha hecho pasillos al Madrid y no, y no pasaba nada. Pero de un tiempo a esta parte de la bazofia esta de redes sociales y medios de comunicación festivaleros, por llamarlos de alguna manera generosa, esto se ha pervertido.
0: Sí, sí, estoy de acuerdo. Pero bueno, hay que tratar de volver a la normalidad en la medida de lo que...
1: Volvemos
0: a
1: kilómetro cero, volvemos a poner por delante el respeto, volvemos a poner por delante
0: la consideración
1: hacia el
0: rival. Pero bueno, yo lo ponía encima de la mesa
1: rival,
0: sin saber si se va a dar o no, que ya veremos a ver si,
1: claro,
0: si el Barça gana mañana.
6: Para que se pueda dar,
0: es
6: primero
0: otra.
6: El Barça tiene que ganar en Pamplona y no ha ganado ni ha empezado
0: ir,
6: el partido.
0: Por ya ir metiendo un poquito el asunto en conversación.
6: Pero
0: bueno...
6: Vamos, para mí esto del pasillo es... El último de los últimos del problema. Menos mal que está Hansi Flick para decir ciertas cosas que es aquello de ey, que esto no está hecho, que hay que ganar en Pamplona, porque si tú pierdes en Pamplona, luego esto ya se convierte en una épica de ganar y no sé qué y no sé cuántos, y después ves a saber lo que hace el Madrid. O sea, tú ganas en Pamplona y luego ya veremos lo que hace el Madrid.
0: Sí, sí, además estamos dando por hecho que va a ganar el Barça, que veremos qué hace el Madrid. Exacto. Que a lo mejor el Barça pincha, el Real Madrid gane, a lo mejor ese clásico,
6: o a lo mejor pinchan
0: cobra,
6: los dos.
0: O los dos, cobra una trascendencia mayor. Bueno, ya veremos, tampoco pongamos a jugar de futurólogos. Pero en lo que resta de temporada, Marcos, ¿qué te apetece ver en el Barcelona? En un Barcelona que ya está solo pendiente de cerrar esto cuanto antes y la gran mayoría de la plantilla centrarse en el Mundial.
1: Efectivamente, pero sobre todo me apetece ver la gestión que hace Flick y que ya está haciendo Flick de la vida sin Lamine. O sea, el Barça estaba orientado, focalizado, construido en el ataque y te diría que hasta en su alma en torno a la figura de un chico, de un niño, de un adolescente de 18 años como Lamine Yamal. Desgraciadamente lleva partido y medio y lo contamos como una condena, porque en realidad es así, es una condena para el fútbol no poder ver a Lamine en un campo y sobre un terreno de juego, y de momento lo está resolviendo bien. 1-0 al Celta, 0-2 en el campo del Getafe, curiosamente resultados más bien apretados, poco habituales en la época de Flick, pero que también tienen algo sorprendente, y es que el Barça lleva dos partidos consecutivos en los que ha sellado su portería a cero, y eso permite que Joan García tenga posibilidad a partir de mañana de aspirar al trofeo Zamora. Y eso para mí también es otro detalle realmente interesante, y saber si le va a dar la posibilidad, como ha dicho hoy en conferencia de prensa, a Xavi Espar, ese chico, ese lateral derecho joven, también 18 años, que tiene la posibilidad de tener minutos de competición, ya ha debutado con el primer equipo, y ya le ha abierto la puerta a Hansi Flick de que esté la próxima temporada quizás como número 2 del número 2, si es que Koundé sigue en el Barça, si es que Araujo sigue siendo el suplente de Koundé en ese flanco derecho de la zaga. Pero ver al Barça sin Lamine en este tramo final de liga es también un ejercicio para que el equipo asuma sus limitaciones ofensivas, pero ponga en valor otra serie de virtudes. Estamos hablando de un Barça que sí es capaz, que no es nada fácil, de ganar en Pamplona, encadenaría la mejor racha de victorias en la liga con Hansi Flick. Serían 10 victorias consecutivas desde que perdió en Montilivi 2-1 ante el Girona.
0: Santi, ¿qué esperas tú de este tramo final?
6: Un poco siguiendo la línea de Marcos, hablaría de una cosa que yo la denomino el espíritu de Getafe. Lo de bajar un poco las revoluciones y la locura y jugar mucho con un equipo. Llenar el campo de centrocampistas y entre los centrocampistas comprometidos, o sea, juntar a Fermín, a Gavi, a Pedri, a Eric, si quieres, a todos, a Olmo. Permitidme que no incluya a Frenkie de Jong en esto del compromiso. Y que haya una. Y que se juegue como en Getafe. Un partido que era muy complicado, un partido que en el que la pareja de centrales rindió a un nivel absoluto, supremo, sublime, y que el Barça supo esperar su momento para estar, y en el que Pedri que está mejorando muchísimo después de unos partidos más dubitativos, está mandando el equipo. Por tanto, cuando falta la estrella y falta Lamine, aquí se impone el colectivo, y creo que es la gran diferencia que ha marcado la temporada entre el Madrid y el Barça. El Barça ha tenido hasta 18 jugadores lesionados a lo largo de toda la temporada, algunos dos veces a lo largo de la temporada. Ha perdido a Lamine, ha perdido a Rafinha, ha perdido a Pedri, ha perdido a Eric, ha perdido a Araujo, ha perdido a Balde, ha perdido a Koundé, ha perdido a Joan García, ha perdido a Ter Stegen, ha perdido a Olmo, ha perdido a... Vamos, casi todos los jugadores del Barça han estado lesionados. Y la fuerza del colectivo se acaba de imponiendo. Y creo que eso es un gran mérito de Hansi Flick.
0: Y luego hay un reto numérico que, igual llegado a estas alturas de la temporada y teniendo un Mundial por delante, igual pasa un segundo plano, Marcos, pero el Barça puede alcanzar, si gana los tres partidos, los 100 puntos, que solo se ha hecho en dos ocasiones, el Barça de Tito Vilanova y el Real Madrid de Mourinho. Sería algo histórico. Lo que pasa, claro, teniendo un Mundial a la vuelta de la esquina, evidentemente, en el momento que se consiga el título de Liga, la gestión va a ser muy diferente del equipo, pero habla de una gran temporada del Barça en competición liguera, que de 114 puntos puede haberse dejado solo 14 si llega a la cifra mágica de 100.
1: No, es escandalosa la liga que ha hecho el Barça sin jugar tan bien como la pasada temporada, sin tener
6: jugar tan escandalosamente bien. Exactamente. Ha jugado mejor, pero menos vistoso.
1: Eso es, menos aventura, menos romántico, menos apasionado como fue el primer Barça de Flick, el primer amor que tuvo Flick con el Barça. Este ha sido un equipo más calmado, entre otras razones, porque no ha tenido al tridente. Cuando no era la pubalgia de Lamine, eran los problemas físicos de Lewandowski. Cuando no era la lesión muscular de Rafinha, de nuevo otros problemas físicos del polaco. Es decir, se ha reconfigurado en su ataque de tal manera que estamos hablando de un equipo, insisto, lleva 9 victorias consecutivas, lleva 63 puntos de 69 desde que perdió en el Bernabéu. O sea, este equipo no hace tanto, a 16-17 de febrero en Montilivi perdía 2-1 y el Madrid era líder con 2 puntos de diferencia y ahora le está llevando 11. O sea, eso habla muy bien de un Barça que no ha tenido a su tridente, un Barça que ha tenido muchos problemas físicos, pero que el entrenador ha sabido encontrarle recursos, evidentemente no con la exuberancia ofensiva de la pasada temporada, pero ha ganado muchísimo la portería, tiene un portero extraordinario, ha ganado muchísimo con Eric García, para mí uno de los jugadores de la temporada para el Barça, ya sea de lateral, medio centro, central zurdo, central diestro, ha ganado muchísimo con Lamine Yamal, mejor todavía que el año pasado, con más goles, con más asistencias, con más soluciones, y eso le hace un equipo intratable en la Liga Española, que no lo ha alcanzado, en cambio, para la Champions, pero sí. En la Liga Española, ni Madrid, ni Atlético, ni nadie ha podido seguir el ritmo que ha trazado el Barça.
7: Santi, es eso, que da la espina de la Champions, donde este año se tenían grandes esperanzas, pero la temporada en Liga es muy buena, buenísima.
6: La temporada en Liga es espectacular, sobre todo por los bajones que ha habido. El Barça, añado a lo que ha dicho Marcos del partido de Girona, que el Barça salió a 2 puntos del Madrid, el Barça salió del Bernabéu en la primera vuelta a 5 puntos del Real Madrid, sí. Y le ha remontado, me parece que 14 puntos en desde entonces. Ha seguido jugando con 2 lesiones de Rafinha, con una lesión de Lamine Yamal, con lesiones de Lewandowski, con lesiones de Ferran Torres, con lesiones de Pedri. Ha conseguido. Y luego otra cosa que también quiero apuntar es la consolidación en la defensa, que se basa en el invento insospechado de Hansi Flick con Gerard Martín como pareja de Lewandowski. Me parece que lo de Gerard Martín es una cuestión a estudiar. Y luego que al Barça evidentemente todos estaríamos de acuerdo que es un equipo que concede mucho, es el equipo que más remates concede, pero la llegada de Joan García ha cambiado el panorama. El Barça es el equipo menos goleado de la Liga Española, ¿eh?
7: Sí, sí. Veremos qué es lo que pasa en la salida del Sadar del Barcelona, que no es nada sencillo, además con un equipo que va a estar más
6: además
7: relajado.
6: Te digo que hay que recordar que Hansi Flick se empezó a enterar de lo que era la Liga Española en Pamplona.
1: Exacto,
6: hace un año.
1: Exacto. Con aquellas rotaciones masivas, aquel 4-2.
6: Sí, cuando dijo, vamos a Pamplona, Osasuna, tal.
1: Eso es.
6: Rotamos a 7 jugadores y 4-2, ¿eh?
7: Pues nada, exactamente. Lo dicho, presente. Que primero tiene que ganar el Barça en Pamplona y luego veremos qué es lo que hace el Real Madrid, pero vamos por partes. Gracias a los dos, abrazo, hasta mañana.
6: Un abrazo, Yago, un abrazo, Marcos.
7: 12:14, seguimos.
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Bueno, de esto había muchas ganas, ¿eh? Lo último de Lori Meyer es más de 2 años sin saber nada de ellos en lo total. Es el último tema que han sacado los granadinos y es que suena completamente a Lori Meyer.

0: de los Lori Meyers. Con esto analizamos el resto de partidos que tenemos mañana. Vaya partido tenemos a las 4 y cuarto, sobre todo para el Valencia. El Atlético de Madrid está a otras historias a esta altura de las temporadas. Es a las 4 y cuarto, Valencia, Atlético de Madrid. Miguel Martín Talavera, hola Tala, ¿qué tal? Muy buenas.
1: ¿Qué tal, Diego? Buenas noches.
0: Y Fran Guaita, ¿qué tal? Buenas noches.
2: Hola, buenas noches.
0: Tala, vamos a ver a un equipo que evidentemente va a rotar, que está pendiente de la vuelta de semifinales de Champions. No es la primera vez ya que en este tramo final de temporada vemos a muchos chavales y creo que vamos a ver algo parecido mañana, ¿no?
1: Sí, tiene toda la pinta porque hay 8 futbolistas de la primera plantilla que se van a quedar por distintas razones en Madrid y no son más, pues porque el reglamento te indica que tienes que tener 7 del primer equipo a la vez en el campo. Por eso yo creo que hay alguno que no va a tener minutos, pero que va a viajar por si hay cualquier problema. Yo no creo que le dé muchos minutos a Griezmann o a Koke, sinceramente. Baena viene de no haber entrenado ayer por una sobrecarga. Al final se han subido a la convocatoria, pero creo que van a tener escaso o nulo protagonismo. Bueno, pues al final es el calendario, es como vienen los partidos. El Atlético de Madrid tiene su partido importante el próximo martes en Londres y seguro que va a ir y va a competir como lo hizo en Sevilla o como lo hizo en Elche. Es verdad que a última hora en los dos casos perdió el partido sobre la bocina, pero los compitió, dio la cara y seguramente mañana saque el equipo que saque Simeone va a competir también.
0: Oye, Tala, estamos viendo a un Simeone muy espiritual últimamente, ¿eh? Le veo ahí muy, muy metido con la fe y todo este tipo de cosas.
1: Sí, bueno, yo creo que siempre ha tenido bastante fe, ha sido bastante religioso, bastante creyente, mejor dicho. Y bueno, es verdad que en los últimos tiempos lo ha escenificado un poco más. Bueno, pues son etapas en la vida. Te escuchaba ahora con Marcos y con
0: Santi.
1: Y bueno, pues estabais con toda la razón del mundo diciendo los parabienes de este Barça. Y claro, el Atlético de Madrid se lo ha cargado 2 veces en Liga de Campeones
0: tal cual,
1: y en Copa del Rey. Por lo tanto, algo tiene que saber Simeone. Y hoy lo decía, ¿no? Le preguntaban que a estas alturas de la película, él cómo se siente, cómo está llevando todo lo que está ocurriendo en los últimos tiempos en el Atlético de Madrid. Y así era de místico incluso.
3: La verdad me siento en paz. Sé que estoy dando el máximo, sé que mis futbolistas están dando el máximo y eso es lo que necesito. Ver esa energía que va de la mano de lo que venimos trabajando hace 14 años en un camino largo, con muchas dificultades. Muy difícil llegar a los lugares donde estamos y competir como competimos esta temporada. La ilusión siempre está alta y la fe más alta todavía.
0: Toda ayuda es buena, Tala. Eso al margen del trabajo y evidentemente todo este tipo de cosas.
1: Ya te digo yo, y más el martes, ¿no? El martes todo lo que pueda ayudar, bienvenido sea. No, pero bueno, al fin y al cabo es verdad que a nadie se le escapa que en Liga, sobre todo en los últimos partidos, pues el equipo ha tenido otras batallas en las que dirigir el rumbo en vista de que la Liga de Campeones estaba más o menos ya afianzada. Pero la temporada con la final de Copa, que es verdad que se escapó sobre la bocina contra la Real y estando entre los 4 mejores de Europa y llegando al penúltimo partido, es que me daban un dato esta tarde, es que tú fíjate el periplo de Guardiola en el City, que lleva también un montón de años, lleva 2 finales de Liga de Campeones y Simeone está a 90 minutos de firmar 3 finales en Liga de Campeones.

0: minutos de firmar tres finales en Liga de Campeones con el Atlético de Madrid. Muchas veces, la verdad que de verlo en el día a día no ponemos en perspectiva la burrada de lo que está consiguiendo el Atlético de Madrid del Cholo.
1: Estoy de acuerdo, lo hemos normalizado y viéndolo con perspectiva no hay que normalizar lo que está consiguiendo el Cholo Simeone. Gracias, tal, abrazo, hasta mañana.
0: Un abrazo, hasta luego.
1: El Atlético de Madrid que va a competir, como lo ha venido haciendo en las últimas jornadas de Liga, evidentemente va a meter rotaciones y jugadores menos habituales porque tiene pendiente el partido de vuelta a semifinales de Champions. Guaita, el que no tiene nada que guardar es el Valencia, que está ahí al trantrán, que a ver si sale o no sale de la zona complicada de la clasificación y que como pierda mañana, los de atrás están apretando el culete y se puede meter en problemas, ¿eh?
2: Bueno, si pierde mañana no merece estar en primera. Yo creo que es la frase, así que me sale sin pensar, pero si la pensara te la diría igual, porque está obligado a ganar el partido. Va a empezar la jornada, está ahora mismo a 5 puntos del Sevilla, a ver lo que pasa en el Villarreal Levante, que se juega antes a las 2. Y bueno, la realidad es que todo lo que tiene Corberán sano, mañana va al 11. Yo creo que Dimitrios que iba a jugar seguro, Sarabia, Tárrega, Pepelu, de central, con Gallá atrás. Se le ha caído Lucas Beltrán, el mediapunta argentino, que es un jugador importante, no está en la convocatoria. Va a entrar Ugrinich en el pivote con Guido y con Javi Guerra, y arriba Ramachani, Rioja y Sadik. La temporada es un esperpento, el Valencia tiene el octavo fair play y debería haber estado peleando, pues qué sé yo, del 7 al 9 o del 7 al 10, como mucho. Y hago que queden 5 jornadas y hagamos cuentas del descenso, del puntaje con el 18, yo creo que habla bien a las claras de la temporada de Cacho Valencia, que es lamentable, y que mañana tienen la oportunidad de ponerse con 42, que al ritmo que van los de abajo igual no es bastante, pero si no son 42 serán 43. Es un día para una tranquilidad casi definitiva si el Valencia gana el partido, y como no gane, pues lío hasta el final.
1: Veremos mañana a ver cómo está la historia. ¿Me dejo algo, Guaita?
2: No, solo decirte que mañana se cumple el partido 1500 de Liga en Mestalla.
1: Toma ya.
2: Es el penúltimo año de Mestalla y ha habido grandes clásicos, grandes partidos, Valencia-Atleti, este con un Valencia venido a menos, con el Atleti pensando en otras cosas, pero es el partido 1500 de la historia en Mestalla.
1: Y mañana lo contamos. Gracias, Guaita. Abrazo, hasta mañana.
2: Un abrazo, buenas noches.
1: Además, para mañana tenemos a las 2 de la tarde el Villarreal-Levante. Ya sabéis, el Villarreal, tercer clasificado, para afianzarse en esa posición. Y el Levante para salir del pozo. Está ahora mismo 19º con 33 puntos, a 3 del Alavés. Así que si quiere estar en la pelea por la permanencia, no puede fallar en lo que resta de temporada. Y también a las 6:30 tenemos el derbi vasco, el último de la temporada, en Mendizorroza. Juegan el Alavés y el Athletic Club. El Athletic, en una temporada súper irregular, tratando de engancharse a los puestos europeos, está a 3 puntos ahora mismo de esas posiciones de Conference League, y delante va a tener al Alavés, que está ahora mismo con 36, precisamente 2 puntos por encima del Sevilla y tratando de mantenerse en primera división. Y nos escucha precisamente uno de los goleadores del Alavés esta temporada, Tony Martínez. ¿Qué tal? Buenas noches.
3: Hola, muy buenas noches. ¿Qué tal estás?
1: ¿Qué tal estás tú? ¿Todo bien?
3: Muy bien, muy bien. Nada, preparando el partido y con muchas ganas de lo que viene.
1: Oye, 5 partidos quedan tan solo, ¿eh?, para el final de la Liga. ¿Cómo encara el equipo este tramo final?
3: Ha pasado muy rápido. Y también estando en estos momentos parece que no quieres que acabe nunca. Cuando uno está así, con esa confianza y cómo estamos encarando, la verdad es que pasa el tiempo mucho más rápido. Esta mañana lo estaba viendo, nos queda menos de un mes. Y nada, me está pasando este 2026 bastante rápido.
1: O sea, la temporada ha sido rapidita. Y que acabe bien, ¿no? Que es lo más importante.
3: Ojalá que
1: de todo.
3: Sí, ojalá que sí. Claro. Y bueno, el primer objetivo lo sabemos, las ganas que tiene el club, la afición de quedarse donde tenemos que estar. Estamos fuera de esas plazas y bueno, espero que así sea, que los resultados de los próximos partidos sean positivos para nosotros para poder respirar tranquilo.
1: De los últimos 6 partidos, 2 victorias, 3 empates, solo una derrota, además contra el Real Madrid, estáis en buen momento, y creo que es fundamental el triunfo del pasado fin de semana contra el Mallorca, ¿eh?
3: Sí, sin duda. Bueno, al final sabemos lo difícil que es ganar en primera. Estas últimas jornadas, como bien dices, no somos solo nosotros los que estamos ahí, hay muchos de equipos y se nota muchísimo esa tensión cuando entramos en los partidos, pero bueno, fue una victoria mágica. La verdad es que uno de los mejores días que he tenido en Mendizorroza, sin sin duda fue todo como si lo hubiera escrito yo.
1: Hombre, claro, no le puedes pedir más. Es victoria contra un rival directo por la permanencia en casa y haciendo los dos

0: chicharros, vamos, si te lo dicen lo firma cualquier día.
1: Sí, pues parecía que había escrito el guión, como bien me decían, y bueno, un poco, la verdad es que también lo pensaba así, porque era fundamental ganar al final de esos enfrentamientos directos que dices, es tan importante ganar tú como no sume el otro. Y bueno, creo que fue un día muy feliz para nosotros.
0: Mira, hablando del calendario de enfrentamientos directos, os quedan 5 partidos, 3 en casa, que creo que también es importante, 1 contra el Athletic,
1: para
0: que es este
1: primordial.
0: Este sábado, luego jugáis contra el Elche, que puede ser rival directo, luego contra el Barcelona en casa, que a lo mejor igual ya llega como campeón de liga, quién sabe. Luego vais a Oviedo y termináis contra el Rayo. ¿El calendario qué te parece? Ya sé que son los que os ha tocado y que son los que tenéis que jugar, pero ¿cómo lo ves?
1: Nosotros de este año, cuando hemos pensado que era un partido, como digo, de nuestra liga, a veces no nos han salido las cosas. Cuando llevábamos 20 años sin ganar en casa del Athletic, vamos y ganamos. Como te digo, este año está todo muy, muy parejo, cada partido. Ahora en estos últimos partidos, como bien dices, hay gente que vendrá sin jugarse nada, y gente que se estará jugando la vida como nosotros, pero bueno, si hemos aprendido algo es que tenemos que ir en todos los partidos a todo lo que tenemos, porque primera no perdona.
0: Oye, el otro día hablábamos con Eder Sarabia, el técnico del Elche, y nos decía, joder, es que veo a la gente de abajo, los equipos que están metidos en la parte de atrás,
1: lo escuché.
0: Muchos de ellos muy en forma, y es verdad.
1: Sí, bueno, al final estamos todos igual, estamos todos de la misma manera. Ellos mismos han conseguido ahora 3 victorias seguidas. Hablaba con Gonzalo, que es un buen amigo, con Gonzalo Villar,
0: ¿sí?
1: Y me lo decía, estamos todos igual. El Levante lleva una racha espectacular, el Oviedo también estaba sumando, todos los que estamos de ahí estamos sumando. Al final, pues clubes grandes, ¿no?, de los que nadie se piensa que pueden estar ahí, como el Sevilla, si no se le dan los resultados se meten, porque bueno, parece que la permanencia este año va a estar más cara,
0: sí.
1: y bueno, para la liga esa competencia, eso quiere decir que todos los equipos competimos, y obviamente sabiendo que económicamente los proyectos están muy lejos de los que están arriba, creo que cada vez más se está viendo todo más parejo.
0: Estoy de acuerdo contigo, mirando la clasificación creo que este año la permanencia va a estar bastante más cara que en temporadas anteriores. No sé si eres de estos de echar cuentas, estás ahí ahora mismo con 36, te quedan 5 y tú dices, joder, me voy hasta 43, 44, no sé si has hecho cálculos de decir, si llegamos a esto nos salvamos fijo.
1: Bueno, a ver, siempre se dicen los 40, ¿no? Ahora estamos en 36, que como se dice, ¿no? Faltando 5 jornadas estaríamos a priori en otras temporadas hablando de que con una victoria más lo tendríamos, con esta sabemos que prácticamente con una victoria pues estará bastante difícil, entonces al final por eso también no soy de estar muchos números, sí que es verdad que sufro mucho viendo los partidos de los rivales directos, pero bueno, sí, sin duda se ve porque de abajo vamos sumando y se va a estar todo apretado hasta el final.
0: Déjame que te pregunte por lo más inmediato, que es ese derbi contra el Athletic, un Athletic bastante irregular esta temporada, ¿eh? Uno no sabe al final, es un equipo competitivo porque es así, pero es un equipo un poco montaña rusa el Athletic,
1: Bueno, sobre todo por lo que han venido haciendo, ¿no? Los últimos años, yo creo, son jugadores espectaculares, jugadores, bueno, no sé cuántos internacionales han tenido a lo largo de los últimos años, y bueno, y al final, pues un poco por lo que te digo, tienen una temporada un poco más irregular, que no quiere decir, obviamente, que los jugadores son los mismos, pero bueno, como te digo, no, nadie se puede relajar en este momento menos, y en la liga, como te digo, porque cada vez está todo más igualado, y bueno, y un equipo como el Atleti, pues que al final, nosotros ganando, si no me equivoco, nos pondríamos a 3 puntos de ellos, que es una pasada. Al final, la realidad de ambos clubes es súper diferente, y aún estamos a una victoria de meterlo en el lío.
0: Sí, sí. ¿Cómo vivisteis vosotros en la plantilla la salida del Chacho Gaudet, que fue por los motivos de irse a entrenar a Argentina, y la llegada de Quique?
1: Bueno, el Chacho veía ese proyecto con buenos ojos, nos comentó que había tomado la decisión, fue todo muy repentino, y yo qué voy a decir de Quique, ¿no? Desde que llegó Quique, pues todo me está saliendo, me apoya mucho, me ayuda, me da confianza. Estoy muy agradecido al Chacho porque en este año siento que había dado un paso adelante, pero sin duda en este mes y medio de Quique he aprendido muchísimo también, y como te digo, al final también el jugador, por sensaciones, ¿no?, de lo que él siente con un entrenador, yo estoy encantado.
0: No ha quedado mala dupla con el que tienes al lado, sumando en liga entre los dos, estáis 22, 23 chicharros.
1: Sí, bueno, con Lucas, la verdad que no había coincidido nunca con él, y es de estos jugadores con los que crece. Al final, creo que los dos nos entendemos muy bien. Siendo similares, creo que somos muy diferentes. Similares me refiero a los dos somos nueve, a los dos nos gusta jugar cerca del área, pero creo que cada uno nos aprovechamos muy bien del otro. Yo soy un poco más fuerte al espacio, a él le gusta quedársela, los duelos. Creo que al final es de esos jugadores con el que coges el feeling desde el primer día y sientes que va a ser una buena dupla desde que empezamos. Y mira, hemos aportado los dos de momento 11 goles, con la mala suerte de esta lesión que ha tenido, que esperamos que sea lo mínimo posible, que nos pueda ayudar en el tramo final. Pero vamos, sin duda ha sido uno de los jugadores con los que más cómodo me he sentido compartiendo campo, no tengo duda ninguna.
0: Del futuro no te pregunto porque tienes un año, tienes hasta 2028, de momento tranquilo, ¿no?
1: Bueno, nunca se sabe en este mundo, como digo, estamos en un constante mundo, como digo, en una rueda constante. Uh-huh. Sí que es verdad que tengo contrato con el Alavés, estoy contento, estoy feliz, mi familia en Vitoria. Está siendo un año muy bueno personalmente, estamos creciendo muchísimo y creo que tengo que tener paciencia, aprovechar los buenos momentos y de eso pues ya se hablará.
0: Pues ya te preguntaré en el futuro. Toni Martínez, mil gracias, que acabe muy bien la temporada, un abrazo muy fuerte.
1: Muchísimas gracias a vosotros.
0: El jugador del Alavés, que seguro que es clave en este tramo final de temporada para el conjunto vitoriano. Teníamos pendiente una nueva conexión con el estadio de Vallecas, donde ya sabéis que están haciendo cola los aficionados para tratar de sacar las entradas del partido de vuelta de la Conference League en Francia, buscando ese hecho histórico del Rayo Vallecano en una final europea. Vuelvo contigo, Toni.
2: Por aquí seguimos, Yago, en directo del Larguero, en las colas del Rayo. Hay aproximadamente 200 personas, camino ya de las 250, y estoy pues con uno de los héroes, con el primero de la cola. ¿Qué tal? Muy buenas.
3: Hola, buenas. Pues aquí estamos ya desde el jueves antes del partido, imagínate. Una locura, pero cuando no quieres...
2: No estabas tú, hay que decir que no estabas tú. Sois un grupo grande que estáis rotando.
3: Eso es, somos como 15 abonados que nos vamos rotando y pues a esperar aquí. Ahora me toca a mí con un compañero, así que pues a esperar.
2: ¿Cómo haces para mantener la sonrisa? ¿Pensar en el partido de ida, en el de vuelta? ¿Qué sí, hacemos?
3: A ver, al final es que esto es una vez en la vida, es que hay que vivirlo, ¿sabes? Es verdad, pues es una mierda, es puente, nos gustaría estar disfrutando del puente, pero bueno, pues hay que vivirlo y pues felices de poder vivir esto también, a ser del Rayo, ¿sabes?
2: ¿Te toca hasta las 11 de la mañana o queda una rotación?
3: No, queda una rotación. Nosotros estaremos hasta las 7 de la mañana o así, aguantaremos y dormirnos y luego ya vienen a las 7 de la mañana y ya nos hacen el relevo.
2: El problema que tiene todo el mundo en la cola, tú incluido, sí, es que ya tenéis todo cogido en Estrasburgo. Sí. Vosotros vais a tener entrada seguro, pero aquí habrá alguno que haga ya cola que a lo mejor...
3: Claro, es la faena, que a lo mejor hay gente por ahí que ha hecho noches también y todo y se ha quedado sin entrada, con todo ya pillado, alojamiento, vuelos y todo. O sea, imagínate, ¿sabes?
2: ¿Nos vamos a la final o no? Habrá que hacer cola también para la final.
3: Buah, pues seguramente, ahí por lo menos son un poco más de entradas. Que esto como se limita a 1.500, 2.000, pero allí ya son 30.000 por lo menos. Ahí habrá más esto, ¿sabes? Pero en la final pues yo creo que sí. Hay que soñar, ¿no?
2: Bueno, por dentro de lo que cabe, porque es difícil, pero dentro de lo que cabe, disfruta la noche lo que puedas. Sufre la noche lo que puedas. Y enhorabuena, porque tú tienes entrada segura, así que enhorabuena y a disfrutar el viaje en Estrasburgo.
3: Gracias, un placer, ¿eh? Gracias.
2: Yago, pues nada, te despido aquí de las colas de Vallecas. Como te digo, camino ya de las 250 personas a estas horas de la noche. A las 11 abre el Estadio Vallecas. A las 11 se podrán conseguir entradas por 20 euros.
0: Pues nada, mucho ánimo a todos esos aficionados que están haciendo cola, que van a hacer noche para mañana a partir de las 11 de la mañana, cuando se abren esas taquillas, el conseguir esas entradas para el partido de vuelta. Este Rayo Vallecano que hace Martín Presa, que viva en el medievo, con esa gente que tiene que en el puente quedarse haciendo noche en el estadio. Esto parece de los años 80, una cosa así, pero bueno, en fin, a ver si lo van solucionando poco a poco, porque vaya tela. Es un milagro lo que está haciendo el Rayo Vallecano. Héctor González, muy buenas.
4: ¿Qué tal? Muy buenas, Iago.
0: Como milagro va a necesitar el Zaragoza para salvar la categoría en segunda división, el drama de irse a primera red. Mira, justo hablábamos ahora del Tenerife, que había pasado un año en el infierno y volver al fútbol profesional. Hoy hemos tenido tres partidos, uno de ellos el del Zaragoza, que encima, para que la temporada ya sea rematadamente negativa, es que ha perdido en el 97, ¿no? Más o menos.
4: Sí, estamos ya en la jornada 38 en segunda división, apretada la clasificación por arriba, por abajo, con históricos intentando pelear por el ascenso a primera, pero también por la salvación, como es el caso del Zaragoza, con un partido que ha tenido un final... bueno, pues el más cruel posible para el conjunto maño. Y está por ahí Juan Carlos Lluvero para contarnos lo que ha sido esa derrota.

0: Grillo, primera pelota que toca y ahí con desparpajo tremendo desde el balcón del área marca un golazo. Pero ojo porque la chicha, la salsa sobre todo, llegaba prácticamente al final. El árbitro a instancias del VAR y después de 5 minutos de deliberación en un partido que ya estaba con 8 de añadido, fijaos la locura, empezar a sumar porque fue una burrada el tiempo que tardó el partido en terminar, pita un penalti por una mano muy dudosa de Zakaria y ahí todo se lía. El penalti lo para Ferjo, el portero del Depor, se vuelve todo el mundo loco, es el tercero por cierto que para desde que llegó a Coruña y después empieza la tangana, la tensión, carrusel de amarillas expulsiones, ven amonestación el propio Ferjo, Zaka, Chimo Navarro, en el Leganés Figueredo, Alex Millán, luego también las expulsiones, fíjate Yago cuánta tensión había, el acta no deja desperdicio, 2 expulsados en el banquillo del Depor, el segundo del míster Hidalgo, el preparador físico y fíjate el jugador del Leganés Roberto López es expulsado un poco antes por decirle al delegado de campo del Depor, apártate gordo. Y al final del partido también se recoge en el acta, fíjate, uno de los fisioterapeutas del Deportivo al que identifican posteriormente, le dice al árbitro, la que habéis liado, hijos de puta. Son palabras textuales que se recogen en el acta. En todo caso, el partido venía muy caldeado también en la previa por el penalti que el otro día le pitaron al Depor en Burgos y que levantó también todo tipo de cabreos y enfados en A Coruña. Y no hubo hoy por primera vez en toda la temporada zona mixta en A Coruña. No hablan los jugadores del Depor y apareció pues uno de los mandamases en el conjunto blanquiazul, el consejero delegado Máximo Benassi, que esto es lo que decía.
1: No hay ninguna duda con los arbitrajes, o sea, esto es para mandar un mensaje claro. Nosotros vamos a aceptar el error del árbitro, como así ha sido en toda la vida en el fútbol. Lo que no vamos a aceptar es el error del VAR. El reglamento es claro, las normas de IFAB pone que el VAR tiene que entrar si... la acción o el error del árbitro es obvio, claro y manifiesto, y si se para una imagen durante más de 5 minutos, no sé en qué minuto acabó el partido, no es ni claro, ni obvio, ni manifiesto.
2: Estoy completamente de acuerdo con la reflexión que hacían desde el Deportivo de La Coruña. El penalti que le pitan en contra prácticamente en tiempo de descuento después, además de no sé cuántos minutos, es vergonzoso. Ya no solo el hecho de que lo puedan pitar en directo, que no ha sido así, sino el hecho de que le han llamado desde el VAR en una jugada. Yo le comentaba a Itu y me decía, Itu, no entiendo cómo han pitado este penalti. Que luego es cierto que lo lanza el Leganés, lo para el Deportivo de La Coruña y no tiene incidencia en el resultado, pero el cabreo es comprensible. No la forma en la que se ha expresado en alguno de los miembros del Deportivo de La Coruña en el estamento arbitral, pero es una puñetera vergüenza que se pite un penalti de eso, tal y con lo que se están jugando los equipos a estas alturas de temporada. Incomprensible al 100%. Gracias, Candal, abrazo.
0: Un abrazo.
2: Hablando de escándalo, otro de Piqué, ¿no? Ha perdido el Andorra en casa con el Albacete,
3: sí,
2: 0-1.
3: Sí. 0-1 y con polémica, porque hasta el árbitro de Alonso de Ena Wolf recoge protestas a voz en grito y actitud amenazante de Gerard Piqué, presidente de la Andorra. No es la primera vez, ni la segunda, ni la tercera que Piqué aparece en una...
2: Ni va a ser la última,
3: me parece. Va a ser la última esta temporada. También del director deportivo y otros miembros de la Andorra. Es el árbitro salido en el túnel de vestuarios. Y luego Piqué en sus redes ha vuelto a cargar contra el árbitro y contra el CTA, adjuntando una carta que la Andorra mandó en marzo pidiendo que Ena Wolf no les volviera a pitar más. Hoy lo ha vuelto a hacer y el Andorra se ha vuelto a sentir perjudicado.
2: Pues nada, Gerard Piqué de nuevo liándola al final del partido y utilizando las redes sociales. Como presidente, regular las cosas como son. Veremos cómo acaba la temporada el Andorra. Gracias,
3: hasta
2: Héctor.
3: Luego.
2: 12:43. Nos esperan Ramón Besa y Manuel Javois. Así que vamos con ello, venga.
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6: Estábamos en una boda y había un tatuador y yo dije, es que la gente que se tatúa las bodas, tío, o sea,
7: está fatal,
6: o sea,
7: ¿verdad?
6: Está fatal de la cabeza.
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6: 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Mira, ¡vamos ahí!
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0: Hoy no es un viernes cualquiera, y no solo por ser 1 de mayo con todo lo que conlleva, sino porque además es día de celebración para Ramón Besa y para Manuel Jabois. Se está celebrando aquí en Madrid, en el Matadero de Madrid, el 50 aniversario del país, donde evidentemente no podían faltar ni Ramón ni Manuel. Hola Ramón, ¿qué tal? Buenas noches.
1: Muy buenas noches desde Madrid.
0: Hola Manuel, ¿qué tal? Muy buenas.
2: ¿Qué tal? ¿Cómo estáis? Buenas noches.
0: Y felicidades a los dos por la parte que os toca. Ramón, ¿qué tal la jornada?
1: Bueno, bien, esas 50 años son muchos años, y para los que ya tenemos unos cuantos más de 60, pues te puedes imaginar, ¿no? Algunos nuestra vida ha transcurrido con el país bajo el brazo, primero como alumnos en la facultad y después también como ya practicando el oficio en el mismo país. Hemos tenido la suerte, bueno, en mi caso desde el 86, o sea que imagínate.
0: Joder, casi nada.
1: Así que es jornadas de reencuentros, de emociones, de debates y sobre todo también de acercarse a la gente, porque una de las cosas buenas que ocurre hoy día es que antes la relación o el vínculo era con los lectores, era a través de las cartas, y ahora en cambio puede ser de muchas maneras, entre ellas la presencial, que creo que es una la mejor.
0: Manuel, jornada bonita, ¿no?
2: Sí, muy emocionante, caramba. Fíjate, 50 años, tengo 47, cumplo 48 dentro de en verano, o sea que prácticamente mi generación ha crecido con la democracia en España y con el país debajo del brazo, prácticamente. Entonces ha sido, bueno, pues ha habido un encuentro en Matadero, perdón, que no lo he dicho, y ha sido como muy muy eléctrico, ha habido mucha gente ahí. En fin, uno siempre piensa en vivir días así en los sitios en los que quiere estar, y se ha dado, y ha sido, pues es una oportunidad maravillosa.
0: Pues nada, enhorabuena a todos los compañeros del país que están cumpliendo ese 50 aniversario, que se dice pronto, y que sean mínimo otros 50 más, ya veremos. Os quiero preguntar por la Liga, una Liga carente de emoción completamente. Ramón, este fin de semana se puede proclamar el Barça campeón. No sé, a ti, como aficionado del Barça, ¿qué te gustaría? ¿Este fin de semana ya salir campeón y ver si hay pasillo o no la próxima jornada, que por cierto hay clásico en el Camp Nou? ¿O te gustaría que el título se decidiese precisamente en ese partido? ¿O te da igual?
1: Bueno, yo creo que el Barça tiene prisa por ser campeón, el Madrid por desentenderse del campeonato y el Español por evitar el descenso. O sea, que va a ser una jornada de prisas. Pero si yo pudiera elegir, prefiero que el título se decida en un clásico, en el Barça-Madrid. O sea, el pasillo para mí se ha dejado de ser un acto de generosidad, un tributo del equipo anfitrión o del que sea hacia el campeón, para convertirse casi en una humillación o para convertirse en algo para lo que no fue concebido. Por tanto, a mí los pasillos, tanto si son para un equipo como para otro, y cada vez son más obreros. En cambio, me apetece mucho ver un Barça-Madrid en el que, si el Barça gana, pues se proclama campeón de Liga, porque sería la mejor forma de coronar el campeonato.
0: Manuel.
2: Hombre, a ver, si fuese aficionado del Barcelona, desde luego querría que el Barcelona ganase la Liga ganándole al Madrid, que es, por otro lado, el segundo clasificado, creo, porque me he desentendido desde hace ya unas jornadas, pero lo dejé allí de segundo. Sí. Y creo que no habría dilema, ¿no? Y tiene razón Ramón, además, en que el pasillo, yo no sé, yo creo que el pasillo es una cosa que nace del rival como una ofrenda, como un homenaje al reciente campeón de Liga, al campeón de Copa, al campeón de lo que acaba de ganar. Y sin embargo, es cierto que se ha convertido como en algo que para lo que parece que los jugadores están obligados a hacer, y por lo tanto una humillación, etcétera. Y ha perdido un poco el sentido original, que era un sentido de reconocimiento, un sentido de habéis ganado la Champions, habéis ganado la Copa del Rey, habéis ganado la Liga y os estamos homenajeando a vosotros. No, sin embargo, eso se ha distorsionado muchísimo, se ha pervertido su sentido original. Ahora, como madridista, sinceramente, Yago, llevo 3-4 jornadas absolutamente desenganchado.
0: Deseando y cuando digo que esto acabe, ¿no?
2: Cuando digo desenganchado, Yago, con el corazón en la mano, te digo que me acabo de enterar de que la próxima jornada es el clásico. O sea, yo sé que hay un clásico pendiente, pero no sabía cuándo tocaba. O sea, estoy en ese nivel, que lo veré, si cuadra. Pero no tengo ninguna duda de que con el título en juego, aunque sea ya el título ya esté más que dado, es mucho mejor para el Barcelona delante delante de su afición, ganar el campeonato y además ganárselo en las narices de su máximo rival.
0: Bueno, visto desde otra perspectiva, que ya lo damos por hecho, como que el Barça va a ganar este, este título, si el Real Madrid llega vivo a ese clásico, ganando ese partido seguiría la Liga en juego. Muy a favor todavía, evidentemente, para el Barça, pero las matemáticas todavía no le darían el título al Barcelona. Dicho esto,
2: tantos puntos desperdiciados en estas jornadas, sí. Estos partidos tan desastrosos, Girona en el Bernabéu, el Betis empatando en el 94, que es como ya no nos deis ninguna oportunidad más, ¿sabes? Es decir, no porque entonces vas a empezar a lamentar, como ganes en el Camp Nou vas a empezar a mirar para atrás y a decir, madre mía, lo que hemos hecho en determinados partidos, cómo se nos va a escapar este campeonato.
0: Uh-huh. Dale.
1: No, digo que por parte del Barça, en cambio, hay más alicientes, no solo por el título, sino por ver cómo juega el equipo sin Lamine. Se vio, por ejemplo, en Getafe, que fue una versión quizá menos brillante, pero con matices muy interesantes, ¿no? Un equipo que seguramente más sólido, más consistente, en que fue capaz de marcar un gol al contraataque y otro pues de una manera que no es la más convencional, ¿no? Para ver, sobre todo, las variantes de ese equipo a que a veces se le acusa o se le dice ser demasiado ingenuo, ¿no? Y veremos, mañana es un partido especialmente exigente en Pamplona, y eso hace que a mí, más allá de que el Barça sea prácticamente campeón, pues me gusta ver cómo juega ese equipo sin Lamine.
0: Y
1: no olvidemos, en cualquier caso, que el Barça salió con menos 5 del Bernabéu.
0: Sí, correcto.
1: O sea, el Madrid va a llegar al Camp Nou con lo que sea, pero estaba Xavi Alonso de entrenador y el Madrid estaba con más 5. Si alguien analiza esto, dirá, ¿y qué es lo que pasó?
0: Pues si ganan los dos este fin de semana, llegará al partido de vuelta con más 11. O sea, para que veas la diferencia. A todo esto os tengo que preguntar, porque se viene hablando las últimas semanas. Manuel, ¿te gustaría un regreso de Mourinho?
2: No, ya lo he dicho alguna vez. Ha pasado muchísimo tiempo. Ni Mourinho es el mismo, ni los mourinistas somos los mismos, ni el Madrid es el mismo que necesitaba, a mi juicio, a Mourinho en aquel momento en el que el Barcelona de Guardiola estaba absolutamente aplastando al Madrid una y otra vez. Yo no estoy para estas cosas. No, estos partidos de vuelta me pillan muy mayor, y yo creo que además que es que, caramba, que el fútbol ha cambiado mucho en 15 años y Mourinho ha seguido entrenando y no ha estado entrenando en la élite ni en clubes que han peleado por títulos grandes, ni que no digo que, vamos, Mourinho es una leyenda en los banquillos, pero ha pasado mucho tiempo y el Madrid yo creo que ahora mismo no está, y esta plantilla tampoco está para que la recoja un entrenador como él.
0: Ramón, ¿qué te parecería el regreso de Mourinho?
1: No sé, a veces tengo la sensación de que el entrenador que el Madrid no busca un entrenador, sino un segundo entrenador, porque el entrenador es Florentino de alguna forma, ¿no? Entonces, para lo digo con el buen sentido de la palabra, porque es una persona que le gusta elegir a él, especialmente al entrenador, en lugar de que sea un cuerpo técnico, un director deportivo o alguien que le asesore. Y siempre entendí que lo que había hecho con Xavi Alonso era como una concesión mediática, ¿no? A la gente que decía, pruebe con Xavi Alonso. Entonces ahora, para tener un entrenador que simbolice un poco lo que quiere Florentino sin que él parezca que él es el entrenador, es Mourinho, porque tiene la personalidad suficiente para congeniar con el presidente. En cambio, una apuesta como la de Klopp o de un entrenador más intervencionista es mucho más compleja, precisamente porque sabe que el poder que tiene el presidente muchas veces influye sobre el entrenador. Así que, como no conozco bien a Florentino, más allá de las opiniones que pueda vertir, algunas que pueden ser compartidas, otras que pueden ser simple especulación o opinión, no tengo ni idea de qué es lo que pretende el presidente con ese cambio. A mí la verdad es que Mourinho, como entrenador del Benfica, me ha interesado porque me ha apartado de aquellos enfrentamientos contra el Barça y le he visto contra el Madrid, y entonces he visto otra manera de ser de Mourinho que desconocía, y que, bueno, me ha parecido que es, como entrenador, ha sido muy estratega, sabe preparar los partidos, sabe dirigir la plantilla. Otra cosa es cómo calzarían de nuevo en el Madrid.
0: Hemos tenido semana de Champions, partido de ida de semifinales. El Atlético de Madrid empató a 1 en el Metropolitano con el Arsenal. Y luego, el día anterior, vimos un partidazo entre el PSG y el Bayern de Múnich que acabó 5-4. Le han preguntado ya a Luis Enrique por aquellos críticos que han dicho, sí, sí, mucho espectáculo, mucho tal, pero el fútbol, defensas endebles, los ataques muy bien, como que gente que había criticado, ¿no?, el partido entre el Paris Saint-Germain y el Bayern de Múnich. ¿Ha dicho esto Luis Enrique?
3: Yo pienso que ce n'est pas important de respecter toutes les opinions, porque si la opinión es una opinión de merde, tú no dois respecter, mais
0: es como en la vida, hay opiniones por todas partes. No creo que sea importante respetar todas las opiniones, porque si es una opinión de mierda, no hay por qué respetarla. A la gente que le gusta el fútbol, que se juega así, son la mayoría. Y yo soy uno de ellos. Manuel, ¿qué te parece?
2: Me parece muy bien la opinión de Luis Enrique. Me parece que siempre hay gente, analistas o corrientes, que ante resultados exuberantes siempre sueltan la misma letanía. Y hay que decir una cosa: defensa vulnerable o ataque masivo, ofensivo, de una calidad estupenda. Es decir, ¿qué preferimos en el fútbol? ¿Que las defensas sean mejores que los ataques o que los ataques sean mejores que las defensas? En el partido PSG-Bayern lo que hubo fue un ejercicio ofensivo de los dos equipos absolutamente aterrador para el rival. Oye, yo no sé si que se pudo defender mejor alguna acción, probablemente, pero corrían más los ataques, se asociaban más rápido los extremos y los delanteros y los centrocampistas, por lo tanto desarbolaban las defensas una y otra vez. O sea, a mí me pareció un espectáculo, y no me pareció una muestra de la endeblez defensiva de los dos equipos, no, al contrario, me pareció una muestra del poderío, de la exhibición física y de calidad de los atacantes, que superaron una y otra vez a las defensas en un juego, por otro lado, creo que se jugó el gol que teníamos pensado que se iba a jugar dentro de 10 años. Sí. Es decir, un juego rapidísimo, con unos físicos increíbles a golpe de casi mayo, o sea, cerrando temporada y aún queda el Mundial por delante. Unos tipos que controlaban la pelota y no perdían la controlaban y la paraban a su lado, no había un centímetro. Si se te iba un centímetro o dos, te la robaban. Sí. O sea, un nivel absolutamente apabullante, que da que pensar y que tiene que hacer pensar también a los grandes de la Liga Española, para saber hacia dónde va el fútbol, hacia dónde se dirige el show, el espectáculo, y sobre todo la preparación física, que a mí me pareció, ya me pareció en el Bernabéu que el Bayern de Múnich pasaba bastante por encima del Madrid. Luego en Múnich pues el partido empezó como empezó y hubo ahí un duelo a cara perro, pero yo en el Bernabéu vi bastante superioridad física de los alemanes con los del Madrid.
0: Ramón, ¿qué quieres que te diga? A mí dame más partidos como el PSG y el Bayern de Múnich.
1: Bueno, a mí me gustó por varios motivos. Primero, por la continuidad en el juego. O sea, era un juego sin parar, no había ni pausas de hidratación. Incluso cuando intervino el VAR, mucha gente dijo que no actúe el VAR y que diga al árbitro lo que le ha parecido. O sea, cuando el juego tiene esa continuidad, para mí es la reivindicación del fútbol en estado puro, sin interrupciones. Cada vez la tecnología, cada vez avanzamos más en interrupciones, ¿no? Algunas para que intervengan los técnicos, otro para que se hidraten los jugadores, otro para lo que sea. Entonces, la continuidad que tuvo en el juego me reconcilió con lo que nos ha gustado siempre desde niños, ese tipo de juego. Luego me encantó por la calidad de los seis delanteros, o sea, los tres del PSG y sí, los tres del Bayern. O sea, son seis delanteros, yo diría, de primer nivel mundial, y eso hace pues que las defensas queden más sonrojadas o que tengan más situaciones de apuro, ¿no? Por tanto, a ver quién mete un gol más. Yo creo que esa forma de jugar es tan lícita como los que precisamente vimos la otra semifinal con el Arsenal y el Atlético de Madrid durante un buen rato, pues fue otra forma diferente de entender el juego. Aunque me encantó, tengo que decirlo, la segunda parte del Atlético de Madrid, especialmente la primera media hora. Creo que tuvo una exhibición de garra, de agresividad, de juego con balón, de inteligencia. O sea, me pareció un equipo con muchas variantes. O sea, que cada uno juegue como le parezca, que cada uno defienda lo que sienta. Lo que aquí a veces me sulfura es lo que es no jugar como sientes, sino disimular o aparentar o estropear o criticar o manchar. O sea, eso es muy está de moda. Manchar, si tu rival juega de una forma diferente, pues decirle que su forma de jugar está obsoleta. Me encantó el partido, pero me encantó también la segunda semifinal. Ahora, para volver a verlo, yo me pongo el 5-4 y estoy esperando expectante a ver qué va a pasar en la vuelta, ¿no? Porque insisto en la continuidad, insisto en la calidad.
0: Y a todo esto, tenemos a un paso al Atlético de Madrid meterse en otra final de la Champions. Es cierto que tiene que remontar el 1-1 del partido del Metropolitano. Y luego quiero poner en valor, Manuel, el Rayo Vallecano. Ayer le ganó al Estrasburgo 1-0, sí. Tiene que jugar el jueves que viene en Francia, pero está a un paso de meterse en una final europea, la Conference League, qué mérito tiene lo que está haciendo el Rayito, ¿eh?
2: Tiene muchísimo mérito, además ha creado, bueno, ha creado no, no ha creado nada, la tiene ya de serie la comunidad, el público, la comunión con la grada, es decir, el Rayo no es solo un club de fútbol, sino que es algo que percute en el barrio, que percute en la gente, que percute en el público y que tiene una forma de ser muy particular, muy única, que lo convierte en un club generalmente simpático al resto de aficionados, precisamente por eso, porque, caramba, no son muchos recursos, no es el Atlético de Madrid, no es el Real Madrid, por hablar de sus vecinos de la capital, y sin embargo ha conseguido, lleva muchísimos años entre ascensos y descensos, pero también peleándose con gigantes, a veces tumbándolos y ahora presentándose, a punto de presentarse en una final europea. Luego también está el problema que con la presidencia y con la directiva y con el club,
0: que está hecho una ruina.
2: Que han tenido bastantes problemas, y pese a todo eso hay unos jugadores y hay una afición que han dicho: vamos a mover la pelota, vamos a jugar al fútbol, vamos a marcar goles y vamos a conseguir dar una alegría en primavera a nuestra afición. Y están a punto, bueno, la están dando, porque todo el recorrido ya es una fiesta. O sea, muchas veces no hay que ganar el título para que la fiesta se celebre, sino que la carrera y el camino es fabuloso, y lo están haciendo, y ojalá se presenten y ojalá ganen esa competición, ¿no?
0: Ramón, es que además tiene mucho mérito el Rayo, no solo por ser un club humilde, de la capital de España, pero no deja de ser un club humilde, y las circunstancias en las que están, ¿eh? Que muchas veces hemos denunciado cómo tiene el estadio, cómo tiene las infraestructuras, los problemas que han tenido con el césped. Es casi un milagro lo que hace, ¿eh?
1: Sí, pero además llevan tiempo jugando así, siendo así, ¿no? A mí a veces me recuerda a esos equipos ingleses entre, como decía Manuel, la comunión de la afición con el equipo está por encima de la propiedad. O sea, no, muchos clubes ingleses no preguntan por el dueño, están presentes para ver cómo juegan, y esa comunión que hay entre los aficionados y entre los futbolistas. Hay una identidad en Vallecas, o sea, todo el mundo sabe qué es Vallecas por el Rayo, digamos que es que al margen de lo que la gente vive allí y cómo lo siente, por ejemplo, Michel, el entrenador del Girona, cómo sí. Habla de Vallecas y lo que ha sentido, y luego tiene una identidad futbolística. El Rayo juega muy bien a fútbol. Es decir, cuando a veces hablamos de que un equipo presumiblemente pequeño se tiene que aferrar a unos determinados códigos, o tiene que defenderse de una determinada manera, o tiene que recurrir a unas determinadas estrategias, ahora lo hablábamos de la Champions, el Rayo juega muy bien. Es un equipo ofensivo, es un equipo atrevido, tiene un entrenador extremadamente educado, sí. Al margen de ser una persona que entiende de fútbol más que nadie, no he conocido o conozco muy pocos entrenadores tan respetuosos con los rivales, con los adversarios, con el árbitro.
0: Nunca habla del árbitro.
1: Es decir, me parece en todos los sentidos un club que tú pones en la agenda muchas veces, ¿no? Dices, voy a ver qué partidos hay. Si hay partido el Rayo, yo creo que hay gente que se conecta a ver cómo juega el Rayo y cómo es el Rayo por esa imagen que trasciende, ¿no? Esperemos de que si hay cambios, pues a nivel de futbolistas y a nivel de entrenador, las próximas temporadas los vuelvan a superar como han hecho en el pasado, para seguir siendo el Rayo ese equipo entrañable y tan apreciado por los aficionados de toda la liga.
0: Ojalá veamos al Rayo Vallecano en esa final de la Conference League, desde luego sería algo histórico. Queridos, que vaya bien el fin de semana. Un abrazo.
2: Un abrazo muy grande.
1: Igualmente, muchas gracias.
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Bueno, esta es la tercera y última recomendación en el día de hoy. Se han juntado dos bandas madrileñas, Bangoura y La Milagrosa. Colaboración de La Milagrosa con esta banda, con Bangoura, que va a sacar disco este mismo mes. El 22 de mayo sacan disco. Esto se llama Primera Clase y la verdad es que esta colaboración suena fantástica.

0: temón. Y con esto volvemos a Tenerife. Está Luis Quintana en la fiesta del Tenerife en el ascenso de Primera Ref a Segunda División. Está con protagonistas, está con un tío del que ya hemos hablado que ha cumplido una promesa. Hola Luis, muy buenas.
1: Hola Yago, ¿qué tal? Muy buenas noches. Sí, en medio de toda la fiesta en el Cabildo estoy con el futbolista del Club Deportivo Tenerife, Fabricio. ¿Qué tal? Buenas noches.
2: Hola, buenas noches.
1: Oye, ¿has visto la cantidad de gente que hay? La isla volcada, no sé cómo te sientes.
2: Me siento muy orgulloso, ¿no? Creo que la isla se merecía ese gran premio. Y ahora toca disfrutar con ellos.
1: Cuéntanos, porque había una promesa que creo que hoy has cumplido. Si puedes contarnos qué has hecho y el por qué.
2: Sí, creo, yo antes de venir aquí he hecho una promesa con Dios. Soy un chico de mucha fe. Y antes del partido Dios había cumplido la promesa que yo quería tanto. Entonces nada más es que yo tenía también que cumplir mi promesa con él.
1: Y hemos escuchado aquí al arranque del larguero en la cadena SER, Álvaro Cervera, que ha hablado de ese peso de encima que se ha quitado. ¿Cómo evalúas tú el trabajo del míster esta temporada?
2: Creo que todo entrenador trabaja con un objetivo, ¿no? Creo que el míster es muy competente, sabía la plantilla que teníamos y gracias a él me ha dado la oportunidad de ser un jugador profesional.
1: Y te hago la última ya, Fabricio. ¿Hasta qué hora la fiesta hoy? Antes se le preguntaba a Enrique Gallego, me decía que hasta que el cuerpo aguante.
2: Yo estoy muy cansado, pero creo que voy a sacar hoy la fuerza de donde no hay.
1: Pues Fabricio, muchas gracias por atender a la cadena SER y nada, mucha suerte.
2: Muchas gracias.
1: Pues ahí lo escuchas, ya va, sí, Fabricio, el jugador de la promesa que cruzó de rodillas de portería a portería porque se lo prometió a Dios, ahí lo tienes.
0: Gracias Quintana, va a ser larga la noche en Tenerife para celebrar este ascenso a Segunda División. Vamos con el básquet.

0: Euroliga, Xavi Seisó, ¿qué tal? Buenas noches.
1: Hola, ¿qué tal, Iago? Buenas noches.
0: Y está por ahí otra vez Borja Cuadrado. Borja, muy buenas, de nuevo.
2: Aquí estamos, Iago, muy buenas.
0: Borja, ha ganado hoy el Real Madrid, se pone 2-0, ha sido muy superior el equipo de Scariolo, ¿no?
2: Sí, 102-75, sobre todo la segunda parte. Eso es, Japón del Tel Aviv. Primera parte 40-42, en la segunda un parcial de 62-33. Ha cambiado radicalmente después del descanso el conjunto de Scariolo. Un fantástico Campazzo que en el primer partido anotó 21 puntos, hoy se ha ido a 23. Garuba, que en ausencia de Edi Tavares ha sido un baluarte en la pintura, hoy con 13 puntos, 9 rebotes, ovacionado por la afición. Pero bueno, el Real Madrid lo tiene controlado con 2-0, ahora tiene que jugar en Bulgaria, que es donde está jugando como local el Hapoel Tel Aviv, pero Scariolo es consciente de que ganar tantas veces seguidas, sería la quinta a un rival de la entidad de Hapoel, no es algo sencillo.
3: Vamos a tener una tarea muy dura en el martes. Muy difícil ganar 5 veces seguidas a un equipo de altísimo nivel. Tú puedes ganar igual a un equipo, no sé, de nivel mucho más bajo, un nivel alto como el tuyo. Ganar 5 seguidos es complicadísimo. Así que hemos ganado 4, vamos a intentarlo hacerlo, pero sabemos que va a ser muy difícil. Así que pensemos en eso y luego ya veremos lo que viene.
2: Lo que está claro, Iago, preguntando a los jugadores, a Scariolo, cuando les hablas de una hipotética semifinal frente al Panathinaikos, porque ambos van 2-0 a favor, aquí nadie da por hecho ni que vaya a ganar Panathinaikos, que parece más asequible, ni que el Real Madrid pueda conseguir también una victoria fácil en lo que resta de serie.
0: Gracias, Borjita. Hasta mañana.
2: Hasta mañana.
0: Xavi, muy sólido el Real Madrid, en esta eliminatoria de cuartos de final. Ahora hay que, evidentemente, certificarlo, pero bien el equipo de Scariolo.
1: Sí, muy bien. La verdad es que, francamente, bien. Lógicamente, hubo una duda cuando la lesión de Tavares, que es lo que podía suceder hoy en el segundo partido, pero yo creo, como ha dicho Borja, que Garuba ha hecho un partidazo, ha hecho de Tavares realmente bien, y el Real Madrid no lo ha notado. Claro, hay un dato que es tremendo, que en la Euroliga el Real Madrid de 21 partidos en casa ha ganado 20.
0: Fíjate.
1: Claro, es que la solidez en casa es tremenda, ¿no? Y yo creo, sinceramente, que este playoff, lógico, que el staff del Real Madrid, jugadores, todo el mundo, pues sea cauto. Pero ganarle 3 partidos seguidos al Real Madrid es muy complicado, y yo lo veo rozando ya la Final Four. Ya,
0: el Real Madrid que se cruzaría con Panathinaikos, que es el rival del Valencia Basket, que se va a ir a Grecia con un 0-2. Es una empresa realmente complicada el ganar 3 partidos seguidos. De momento los griegos muy superiores a los españoles,
1: Sí, ha pillado el Valencia al mejor Panathinaikos de la temporada. Recordemos que tuvo que jugar un play-in el Panathinaikos, que es uno de los grandes favoritos. Quizá tiene la mejor plantilla y el mejor presupuesto de la Euroliga, pero tuvo que jugar un play-in, le tocó el Panathinaikos y claro, juega en casa en la Final Four y está hipermotivado. El Valencia yo creo que ha hecho dos muy buenos partidos, pero se ha encontrado con un Panathinaikos que está hipermotivado y no, claro, es que ahora ganarle un partido allí al Panathinaikos en el OACA para volver la serie a Valencia, a mí también se me resulta muy muy muy complicado, ¿no? ¿Lo puede hacer el Valencia? Sí, porque tiene plantilla y está jugando muy bien, pero en fin, vamos a ver los aspectos también exteriores al juego.
0: Sí, que por cierto, lo que sí tiene Panathinaikos, esto está totalmente confirmado, es un presidente completamente impresentable.
1: Sí, totalmente. Dimitri Giannikopoulos, que tiene un historial ya bastante grande. Después de lo que pasó ayer, que se fue, recordemos, a la mesa de anotadores, estuvo provocando todo el partido y demás en su línea, hay que decir que, bueno, pues hoy el juez único le ha sancionado con 3 partidos sin acceso al pabellón donde juegue su equipo y 10.000 euros de multa. ¿Qué significa esto? Que si el Panathinaikos gana al Valencia, esperemos que no, en el tercer partido, en la Final Four no podrá estar con su equipo en el OACA. Por tanto, bueno, si llegaran a 5 partidos, sí que podría hacerlo, pero bueno, vamos a ver qué sucede. Pero bueno, la verdad es que este hombre ya, yo creo que hay que tomar medidas serias, porque la falta de educación y campar a sus anchas y hacer todo lo que hace, ya el historial, ya es muy grande.
0: Sí, sí.
1: Y bueno, yo creo que llega un momento en que hay que pararlo esto, ¿no?
0: El Panathinaikos, que es un grandísimo equipo a nivel europeo y que tiene un impresentable como presidente, que no es la primera y evidentemente me da a mí que no va a ser la última que lía de este tipo. Es un hooligan, un ultra que no sabe controlarse y que no puede estar en un palco y menos dirigiendo a un equipo con la entidad que tiene el Panathinaikos. Gracias, Xavi, abrazo.
1: Un abrazo, hasta luego, adiós.
0: 1:17.
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0: Suena esta sintonía, esto significa que volvemos a hablar de la Fórmula 1. Hemos tenido un mes prácticamente sin competición, Gran Premio de Miami. Jesús Balseiro, ¿qué tal? Muy buenas.
8: Muy buenas noches, Yago.
0: Y está por ahí también Isaac Prada. Hola, Isaac, ¿qué tal? Buenas noches.
9: ¿Qué tal, Yago? Buenas noches.
0: Balseiro, había ganas, ¿no?, de volver ya a esto, ¿no?
8: Sí, había muchas ganas porque se ha hecho muy largo, sobre todo en un inicio de temporada, que apenas llevábamos tres carreras y ya nos hemos visto en ese modo stand-by en abril por las suspensiones de Bahrein y Arabia Saudí. Y luego también hay muchas ganas porque Miami, yo creo que es el gran premio favorito de casi todos en el paddock, que es espectacular dentro del estadio, del Hard Rock Stadium, donde juegan los Miami Dolphins. Quizás no es el circuito más entretenido del calendario, pero las comodidades de trabajar aquí, de disfrutar de una ciudad fantástica como es Miami, con el clima que hay en esta época del año, es maravilloso volver a la Fórmula 1 en este Gran Premio de Miami.
0: Vamos, que para los periodistas también es uno de los mejores grandes premios, ¿no?
8: Sí, no voy a decir ahora que no, porque incluso la sala de prensa tienes una vista fantástica del estadio. Es verdad que en el estadio no sucede nada, el estadio es el paddock, vamos a decir. Pero sí, es una carrera que cualquiera disfruta y que renovó con el Mundial hasta 2041. No sé dónde vamos a estar en 2041, pero la Fórmula 1 va a estar en Miami, eso seguro.
0: Lo primero que estemos y luego ya veremos dónde estamos. Hemos tenido la calificación de la carrera al sprint porque Prada es un fin de semana en el que tenemos la primera carrera al sprint de toda la temporada. Pole para Norris, Antonelli segundo, Piastri tercero, Leclerc cuarto y los españoles lejos. 15º Carlos Sainz, 21º Fernando Alonso, la Aston Martin, que es la única escudería, el único coche que no trae ni una sola mejora, ¿eh? Que en un mes manda carallo, que dirían por el norte.
9: Pues sí, al final, bueno, y por eso están últimos, entre otras muchas cosas, ya arrastraban muchos problemas, muchos defectos en ese coche, de momento a estas alturas de temporada, y una de las claves cuando empiezas atrás es evolucionar rápido. Bueno, vamos a ver el programa de mejoras, los paquetes de mejora que traen, porque todo el resto de equipos por arriba han traído mejoras importantes, con la excepción de Mercedes, que no ha cambiado gran cosa, sobre todo McLaren sí lo ha hecho, eso ha mejorado mucho el agarre, por eso han ganado la pole fundamentalmente con Norris, y Mercedes ha tenido bastantes más problemas, y por detrás, pues de los españoles, lo que decías, bastante mediocre Williams, no ha podido entrar en la última ronda, y bueno, pues por detrás Aston Martin, pues el último de toda la parrilla, mostrando una vez más que tiene muchas, muchas deficiencias.
0: Balseiro, ¿cómo estaban los nuestros? ¿Qué han dicho Carlos Sainz y Fernando Alonso al terminar esta calificación?
8: Sí, Alonso ha hablado de que las vibraciones se habían suavizado un poco, pero es cierto que viéndole en los entrenamientos libres parecía más bien todo lo contrario, escuchándole por la radio los gestos que hacía con las manos. No ha parecido un gran día de Aston Martin, no han traído evoluciones, pero sí han traído alguna medida de fiabilidad, no han traído nada de rendimiento, y lo que decía precisamente Alonso es que, claro, que el resto de equipos se marcha, que quizás la diferencia ahora es aún mayor porque Aston se estanca con la fiabilidad, mientras todos los demás están ya trayendo mejoras de prestaciones. Y en el caso de Carlos Sainz, bueno, estaba más o menos satisfecho, ha salvado la Q1 más fácil que en las carreras anteriores, aún con problemas ha estado en la Q2, han adelantado a Racing Bulls en Williams, pero claro, los puntos siguen todavía bastante lejos.
0: Claro, es que después de un mes sin competición, Prada, uno mira, yo veía el primero de la lista era Ferrari, 11 mejoras, 11 modificaciones, 11 lo que quieras, y ves que Aston Martin es cero, joder, es un poco desalentador, ¿no? Puedo decir, joder, pero ¿qué hemos hecho este mes, no?
9: Pues sí, ya apuntaba Balseiro que la clave, y eso es algo que yo aprendí cuando llegué a Renault, primero fiabilidad y luego prestaciones, pero claro, es que eso al final te ralentiza, porque la fiabilidad te hace un coche resistente y que no se rompa, pero no lo hace más rápido. Entonces al final han tenido que centrar su esfuerzo sobre todo en eso, porque si no el coche no es predecible, no sabes cómo se va a comportar en cada curva y no puedes apretar al máximo, y mientras por arriba pues todos los demás traen mejoras, y ya lo hemos visto pues por ejemplo en McLaren, como decía, uno de los equipos que mejor evoluciona, también en Ferrari, y bueno, al final las mejoras pueden funcionar o no, pero al menos hay que traerlas, claro, hay que probarlas. Entonces esperamos que en los próximos circuitos podamos ver cositas nuevas en Aston Martin.
0: Pero claro, yo Prada, lo puedo entender. Si tú estás arriba, estás peleando por ganar carreras, te estás haciendo puntos, las mejoras a lo mejor no son tan necesarias porque el coche funciona, evidentemente, aunque luego tienes que seguir evolucionando porque el resto de escuderías lo van a ir haciendo. Pero si encima estás en un nivel crítico en el que estás siendo prácticamente el peor de la parrilla, algo hay que hacer, aunque luego funcionen, sí, o no, pero coño, muévete.
9: Pero lo primero que tienen que entender en Aston Martin es qué es lo que le pasa al coche exactamente, cuáles son los problemas, porque si no al final el gran reto es que vas a estar poniendo mejoras en una dirección que no va a tener resultado de más velocidad, menos tiempo por vuelta, y al final tienes que entender realmente qué es lo que pasa, y eso es frustrante desde fuera porque al final lleva tiempo, no ves mejoras, ves cosas que simplemente hacen que el coche pues como hemos visto, que vibre menos o que tenga un mejor rendimiento, que no se rompa, que no tenga los problemas que lleva acarreando desde, bueno, pues los test de pretemporada y todas las carreras que llevamos, pero al final no se plasma en nada que mejore realmente el coche, y eso es algo que todavía, por lo que vemos, no vamos a ver en Aston Martin hasta que entiendan cuál es la dirección en la que pueden mejorar el coche. También hay que decir que por arriba Mercedes no es que se haya dormido los laureles, pero no ha sido el equipo que ha traído mejoras más ostensibles, y McLaren le ha comido la tostada. Se ha pasado por delante Norris y ha tenido bastantes problemas Russell, aunque Antonelli ha sido segundo, pero Russell para estar arriba. Entonces, bueno, esto va a ser una carrera donde por fin este año sí está muy abierto, no hay un equipo claramente dominante porque lo era Mercedes y ahora no, y vamos a ver, pues que al menos parece que desde luego los tres de arriba, Ferrari, Mercedes y McLaren, pues nos van a dar carreras muy divertidas, y yo creo que Red Bull también se va a unir a la fiesta.
0: Estamos en Miami en esta época del año, Balseiro, hay riesgo de tormenta eléctrica, y si hay tormenta eléctrica se para la competición.
8: Sí, porque el protocolo aquí en Estados Unidos con el tema de las tormentas es bastante restrictivo, prácticamente hay que desalojar todo el lugar, y luego habría que esperar hasta media hora para volver a que regresara la gente y pudiera relanzarse la competición. Ahora mismo yo por lo que escucho en el paddock hay bastantes dudas, sobre todo para el domingo. No va a llover este sábado, pero sí puede llover con tormenta eléctrica el domingo. Y no, yo no descartaría que se trataran de adelantar la carrera. Ya ha sucedido en algunos eventos recientes. Me viene a la cabeza Brasil, que pudieran adelantar la carrera para tener más margen, tener más horas y evitar esas tormentas. Pero bueno, habrá que esperar a que se acerque el día y a que las previsiones sean más precisas.
0: Pendientes del cielo, y con esto termino, Prada. ¿Qué esperas mañana en la carrera del sprint y de cara al domingo?
9: Bueno, pues sinceramente, mañana podríamos tener una carrera divertida como tuvimos en China, pero no espero muchísimo del sprint. Los sprints en general no dan muchísimo espectáculo ni mucho que ver, sobre todo en rendimiento de los equipos de arriba especialmente, excepto alguno puntual. Entonces no espero tanto para el sprint como de la carrera sí espero más, y sobre todo, fundamentalmente, si todos tienen una buena salida, espero ver el rendimiento real a tanda larga de los McLaren, si realmente la mejora está ahí como para tirar para arriba y ganar la carrera con facilidad, o si las dos décimas que hemos visto hoy de diferencia entre Norris y Antonelli pues realmente se evaporan y Mercedes sigue teniendo la ventaja. Eso es lo que veo, y por detrás para los nuestros pues carrera difícil, carrera como mucho para coger algunos datos y volver a la mesa de trabajo y ver qué es lo que pasa en el caso sobre todo de Aston Martin.
0: Pues veremos qué es lo que pasa con los nuestros en un fin de semana en el que no tiene pinta de que vayamos a terminar muy contentos y en la lucha por el título, a ver cómo responden los favoritos. Balseiro, Prada, gracias a los dos, un abrazo, hasta mañana.
9: Abrazo grande, Yago.
8: Un abrazo.
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0: Hola, John Barco, ¿qué tal? Muy buenas.
11: Buenas noches, Yago.
0: ¿Qué nos traes para cerrar el programa de hoy?
11: Pues mira, hoy te traigo el que creo que debe ser el sueño de todo portero, o más o menos, ahora te lo explico por qué. Ay, si nos pone el vídeo María. Nos vamos a la Conmebol Sudamericana y tenemos al portero Sebastián Pérez, del Club Deportivo Chileno de la Liga de Chile, como digo. para el primer penalti, pero se adelanta. Para el segundo penalti, pero también se adelanta.
0: No me lo puedo creer.
11: Y para el tercer penalti. Todo esto a lo largo de 6 minutos de juego ininterrumpido, en el que evidentemente hubo que repetir esos lanzamientos porque se había adelantado 2 veces.
0: O sea, es el mismo penalti lanzado 3 veces.
11: Claro, durante 6 minutos de juego.
0: Lo para las 3 veces, eso las es. 2 primeras se adelanta y el tercero ya se está quietecito y lo para también.
11: Y las 3 son al mismo delantero que evidentemente también, al final no puede creerse lo que está pasando. Porque...
0: Esto me recuerda a Palermo, no sé si os acordáis, que
11: sí,
0: falló 3 penaltis.
11: Mucha gente lo recordaba en el vídeo, efectivamente.
0: Que falló 3 penaltis, lo que pasa es que él falló 3 penaltis que no era el mismo.
11: Exacto,
0: que era
11: pues este es el mismo. Ahí está.
0: Pues nada, noche soñada para este portero chileno. Gracias, John.
11: Gracias.
0: Nosotros nos vamos mañana más. Ya sabéis que a las 9 de la noche juega el Barça, que puede poner el primer pie en el título de Liga de esta temporada. Mañana lo contamos. Hasta mañana, adiós.
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14: Opinión de los cinéfilos. Las dos apariciones de un personaje en una película más espectaculares de la historia del cine son la llegada de Omar Sharif a Camello en Lawrence de Arabia y la de Úrsula Andress en Agente 007 contra el Dr. No, la primera película de la saga James Bond. Sharif era un punto en el horizonte que se acercaba poco a poco por el desierto. Úrsula surgía de las aguas del mar como si fuera una Venus naciente, y que conste que la comparación no es nuestra. Estaba ya en las páginas de la novela de Ian Fleming.
15: ¿Está sola?
16: ¿Qué hace en la isla? ¿Buscar conchas?
15: Tan solo mirad.
16: Quédese donde está.
15: Le aseguro que no le robaré sus conchas.
16: Le aseguro que no lo intentará.
15: Crea que mis intenciones son totalmente honorables.
14: La imagen de la actriz con su ceñido bikini blanco se convirtió en icónica, además de conseguir que las ventas de traje de baño de 2 piezas se dispararan. Ya lo decían los chicos de Trainspotting.
17: Úrsula Andress, la chica Bond por excelencia. Bella, exótica, altamente sexual y sin embargo totalmente inaccesible para cualquiera menos yo.
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0: Buenas noches. Hay fenómenos que no hacen ruido, que pasan desapercibidos, que no ocupan titulares, ni se estudian, ni tienen asociaciones, ni portavoces. Simplemente existen en silencio. Se calcula que en España hay más de 27.000 personas con algún tipo de capacidad telequinésica. Gente que puede mover objetos con la mente. Se concentran, miran algo y son capaces de moverlo. Una llave, un vaso, un mueble. Hoy queremos conocer a fondo a esas personas con poderes telequinésicos. Gente normal, como tú y como yo, pero que pueden mover la materia con el pensamiento. Si tú o alguien cercano ha tenido alguna vez la sensación de que el mundo obedecía a su pensamiento, si puedes mover objetos con la mente, llámanos. Queremos conocerte. Queremos saber cómo eres.
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0: ...27.000 personas en España, y nosotros sin hacerles caso, hablando de política, de temas intrascendentes, cuando todos ellos pueden, simplemente concentrándose, mover la materia con la mente. Nos llama Javier. Javier, buenas noches.
3: Buenas noches.
0: ¿Domina usted o alguien que conozca la telequinesis?
3: Sí, mi madre.
0: O sea, que su madre puede levantar objetos con, sí, con la mente.
3: Sí, sí, señor.
0: ¿Qué tipo de objetos mueve su madre?
3: Pues de todo tipo, de cosas pequeñas hasta objetos más grandes.
0: ¿Qué edad tiene su madre?
3: 98 años tiene ahora.
0: 98. Es decir, que usted como hijo está acostumbrado a ese tipo de fenómenos. No, no le vienen, no le llegan por sorpresa, digamos.
3: No, yo desde pequeñico yo ya veía a madre levantar todo tipo de objetos.
0: Claro.
3: Lo que pasa es que, claro, ahora la mujer ya...
0: ¿Qué pasa?
3: Pues que no está bien, que no está bien.
0: ¿En qué sentido no está bien?
3: Pues que ya no levanta las cosas como antes.
0: Ya.
3: No le funciona, digamos, la telequinesis al 100%. Ya no.
0: Ya.
3: No es como antes ya.
0: Le cuesta, digamos.
3: Le cuesta. A veces quiere mover un objeto y mueve otro.
0: Ya.
3: O mueve un objeto con la mente, pero lo mueve más. O lo mueve poco,
0: ya.
3: O lo mueve a destiempo.
0: Ya.
3: En fin, son...
0: ¿Y ella cómo...?
3: La edad.
0: ¿Y ella cómo lo vive todo esto?
3: Pues ella intenta, como buenamente puede, pues bueno, intenta disimularlo.
0: ¿Lo disimula ella?
3: Si estamos los hijos en la casa con ella y ve que ha movido con la mente algo más, pues ella disimula como si no fuera pasado nada.
0: Ya.
3: Pero claro... Lo vemos. Y ella, por ejemplo, quería levantar el teléfono con la mente y levanta un vaso. Ella finge que quería levantar el vaso, pero en la casa,
0: claro,
3: todos sabemos que lo que quería levantar ella era el teléfono.
0: Y ella no lo reconoce nunca, entonces sus fallos...
3: No, ella no lo reconoce. Ella es orgullosa. Mi madre es orgullosa, como todo telequinésico. El telequinésico en general es un colectivo orgulloso.
0: Son orgullosos los...
3: Sí, el telequinésico medio es orgulloso, muy orgulloso. Le cuesta al telequinésico reconocer las cosas.
0: Ya.
3: Entonces, claro, mi madre, que levantaba lo que quería.
0: Claro.
3: En sus buenos tiempos, mi madre levantaba con la mente lo que quería.
0: Ya.
3: cambiaba de posición objetos a su antojo como quería.
0: Ya.
3: Y ahora verse cómo se ve, que a duras penas puede levantar, ¿qué te digo yo?, unas llaves. O,
0: ya.
3: Pues eso ella...
0: Lo lleva mal. Ya. Cuando su madre tenía capacidad plena, cuando era joven, ¿qué recuerdos tiene usted de el objeto más grande que levantó su madre con la
3: época
0: con
3: buena de mi madre, en la época de la telequinesis buena, yo recuerdo en la casa una vez que había ruido en la calle, porque estaba pasando el camión de la basura, y salió mi madre al balcón, que tendría mi madre 40 años, salió al balcón, se concentró mirando el camión de la basura, se concentró, y el camión de la basura lo arrojó unas calles más allá.
0: El camión entero de la basura.
3: El camión de la basura entero, sí, señor.
0: Y claro, ella ahora, al ver que a duras penas puede con cosas
3: claro,
0: pequeñas...
3: Ahora ve que le cuesta levantarlo
0: claro,
3: todo.
0: Claro.
3: Pues no, ella sufre, claro. Hemos hablado los hijos con ella, mis dos hermanas y yo hemos hablado con ella... Y le hemos dicho, mira madre, es ley de vida.
0: Claro.
3: O sea, usted nunca va a poder levantar otra vez lo que levantaba.
0: Claro.
3: Usted tuvo una época buena que podía levantar lo que quisiera, pero es que esa época gloriosa de la telequinesis, madre, acéptelo, que eso no va a volver. Y céntrese ahora en levantar pequeñas cosas.
0: Claro.
3: La gente normal, es lo que le decimos mis hermanas y yo, la gente normal no puede levantar nada.
0: Claro, con la mente no levanta nada.
3: Y ella
0: nada.
3: Puede levantar, aunque sea poco, pues claro. Puede levantar con la mente un bolígrafo o lo que sea.
0: Claro.
3: Y le decimos, aférrese a eso, madre, claro. Aférrese a eso.
0: ¿Y qué dice su madre cuando le dicen
3: no,
0: esto?
3: No, ella como si no estuviéramos hablando, porque ella niega la mayor. Ella niega la evidencia, porque ella por el orgullo... Claro. Ser telequinésico, claro. Ella niega que ahora está en un momento flojo, que es normal, un momento con menos poder telequinésico.
0: ¿Qué es lo último en lo que ha fallado su madre levantando con la mente?
3: Lo último en lo que falló, pues mira, el otro día estaba yo en la casa y madre quería levantar unos platos para llevarlos al fregadero. Se concentró mirando los platos, concentrada, y por error levantó a mi padre.
0: ¿Levantó a su padre?
3: Sí, y al verlo, mi madre levantado a mi padre por orgullo, pues no reconoció que era un error. Sí. Y le dijo, mira Ramón, que he querido levantarte y te he levantado.
0: Oh. ¿Y su padre qué, cómo reacciona su padre? Cuando...
3: Pues mi padre ya no se sorprende de nada a mi padre, porque mi padre está como está también, mi padre está como está.
0: ¿En qué sentido? ¿Cómo?
3: Está viejo, coño. Está viejo y tiene sus lagunas.

0: está viejo, coño. Está viejo y tiene sus lagunas, tiene sus lazos, tiene sus hostias. Venga, hostias, la edad.
1: Ya.
0: La puta edad. Y mi padre se ve en el aire flotando y le parece normal. Le parece normal.
1: Qué pena, perder los poderes de telequinesia con el tiempo.
0: Es una pena, sí, pero... Es ley de vida, es ley de vida.
1: Una pregunta, ¿se hereda la telequinesis? O sea, ¿usted ha heredado...?
0: Mis hermanas sí y yo no.
1: ¿Sus hermanas sí?
0: Mis dos hermanas ahora que son jóvenes, pues levantan lo que quieren con la mente. Yeah. Sobre todo la pequeña, la Susana.
1: ¿Y que ella...?
0: La hija puta levanta con la mente lo que quiere. Mm. Lo que se le ponga en mente lo levanta. Yeah. Yo le digo, aprovecha, Susana, aprovecha porque el tiempo pasa.
1: Sí.
0: No seas tonta, mira madre. Aprovecha ahora que puedes levantar cosas con la mera, aprovechate.
1: Buen consejo.
0: Aprovechate.
1: Es un buen consejo, sí, señor.
0: Pero ella, orgullosa también, como buena telequinésica, pues, se me enfrenta y me dice, espera, que le haya pasado esto a madre no significa que me vaya a pasar a mí. Yeah. En fin, el puto orgullo del telequinésico medio.
1: Javier, gracias y buenas noches, de verdad, por...
0: Buenas noches y gracias, de verdad, por abordar este asunto.
1: Nada, por Dios.
0: Se agradece mucho que en la cadena se hable de esto. Muchas gracias.
1: Un placer. Buenas noches.
0: Buenas noches.
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1: Insistimos, 27.000 personas en España, según los últimos estudios, tienen esta capacidad para mover con la concentración, con la mente, objetos de cualquier tipo. Y hoy hemos querido hablar con ellos, conocerlos un poquito más a fondo. Nos llama Mercedes, buenas noches.
3: Buenas noches.
1: ¿Usted o alguien que conozca tiene telequinesis?
3: Yo misma.
1: ¿Usted misma?
3: Yo misma los tengo.
1: ¿Qué edad tiene usted ahora?
3: 85 años tengo.
1: 85. ¿Y nota la disminución del poder? Quiero decir, ¿levanta ya menos cosas que antes?
3: No. A ver, no es que levante menos cosas. Lo que pasa es que me duran menos en el aire levantar.
1: Ya.
3: O sea, yo cuando era joven, yo me concentraba y levantaba un autobús.
1: ¿Un autobús?
3: Y el autobús estaba flotando el tiempo que a mí me saliera del coño.
1: Y ahora menos tiempo.
3: Ahora menos tiempo. Yo si quiero levantar un autobús, lo levanto, pero un centímetro. Un centímetro del suelo y está flotando ahí el transporte público, nada, segundos.
1: Ya.
3: Pero bueno, es ley de vida. Claro. ¿Qué vamos a hacer?
1: Bueno, veo que al menos usted acepta el problema. Lo digo porque Javier nos decía que su madre, como telequinésica, es orgullosa y que no lo aceptaba.
3: A ver, los telequinésicos tenemos orgullo. Eso decir lo contrario sería mentir.
1: Pero es un...
3: Decir lo contrario, que el telequinésico no es orgulloso, eso sería mentir. Yeah. Pero no reconocer las limitaciones de la edad, eso no ayuda.
1: Claro.
3: Eso no ayuda en ningún tipo.
1: ¿Alguien de su familia también tiene poderes?
3: Yo sola.
1: Usted sola.
3: Ni mi marido ni mis hijos... tiene ningún poder de
1: tecnicias. Eso la hace sentir sola, imagino, ¿no? A veces.
3: Muy sola, mucho. A veces esa soledad que yo he sentido tan hondo, pues ha hecho que yo me comportase de una manera...
1: ¿Cómo?
3: Pues de una manera que de la que no estoy muy orgullosa. No me he portado del todo bien.
1: ¿En qué sentido no se ha portado bien?
3: Pues que yo, por ejemplo, por ponerle un ejemplo, mi marido durante una época, cuando él era joven, se tumbaba en el sofá a mirar el Estudio Estadio, lo del fútbol, el programa Estudio Estadio.
1: Lo del fútbol, Estudio Estadio, sí.
3: Y yo miraba a mi Pedro, me concentraba y lo levantaba del sofá hasta el techo, arriba, abajo, que se diera cabezazos contra el techo y eso...
1: Hombre. Mercedes, pero claro...
3: Orgullosa no estoy de haberlo hecho.
1: No, claro.
3: Pero era tanta la soledad que yo tenía como telequinésica que no supe canalizarla bien.
1: Claro.
3: Y lo pagué con mi Pedro. Las personas telequinésicas estamos muy solas.
1: Ya.
3: Muy solas. Eso es algo que se tiene que subrayar. Y eso a veces hace que nos comportemos mal.
1: ¿Y cómo vivía su marido todo eso? Se enfadaba, imagino, ¿no? Cuando usted lo levantaba...
3: Claro, hasta, sin mi Pedro ha sido siempre un trozo de pan. De tan bueno que es tonto, mi Pedro.
1: Yeah.
3: Yo me he disculpado muchísimas veces con él. Yo le decía, lo siento haberte hecho eso. Y él, pero él me decía, no, cariño, si me gustaba que me

0: levantase hasta el techo.
1: Eso le decía que le gustaba.
0: Que yo sé que no le gustaba. A nadie le gusta que lo levanten al techo y le den golpes con la cabeza. Eso no es plato del gusto de nadie.
1: No, claro.
0: Pero como es tan bueno, mi Pedro. Es tan bueno. Eso he tenido suerte yo. Es tan bueno. Que me dice que le gustaba.
1: ¿Qué cosas levanta ahora usted?
0: Ya poca cosa.
1: ¿Por la pérdida de habilidades?
0: No tanto por haber perdido habilidad, sino porque... Es que yo ya lo he levantado todo, Ortega.
1: Ya.
0: Yo lo he levantado ya todo.
1: Ya.
0: Todo lo que yo podría levantar, yo ya lo he levantado.
1: Ya.
0: Yo he levantado ya tantas cosas con la mente que ya no me queda nada nuevo por levantar. Yo a veces salgo a la calle y me digo, ojalá hubiera algo que todavía no hubiera yo levantado, para tener una ilusión nueva, pero nada.
1: Claro,
0: nada,
1: porque lo ha levantado ya todo.
0: Cuando alguien como yo ha hecho de la telequinesis su modo de vida... Ha levantado todo. Yo sufro mucho. Ojalá hubiera algo que no fuera habido levantado, pero he levantado todo.
1: Bueno, pero a lo mejor sí que hay alguna cosa.
0: No. Ya he levantado todo.
1: Pero
0: lo único que me queda es que pasen los años y ya está.
1: No, hombre, Mercedes,
0: pero yo, a todas las personas con telequinesia que estén escuchando, que aprovechen. Que no saben lo único que es que siempre haya una cosa nueva que todavía no han levantado.
1: Claro.
0: Que aprovechen el tiempo. Que llegará un momento que ya no quede nada nuevo. Y eso es duro y...
1: Ya.
0: Y ese es mi consejo, que desde aquí, desde la radio, doy a las personas. Y mucho ánimo. Y somos 27.000 personas en España con poderes telequinésicos. Tendríamos que estar más unidos. No, nunca lo hemos estado, por orgullo, nunca lo hemos estado. Porque uno quiere una cosa, otro quiere... Y no nos ponemos de acuerdo, estamos divididos.
1: Joder.
0: Pero al menos que este consejo vaya, sirva de algo. Aprovechar las fuerzas, aprovechar que tenéis fuerzas para poder levantar cosas nuevas cada día.
1: Mercedes, un abrazo, muchas gracias, buenas noches.
0: Gracias, buenas noches.
1: Buenas noches.
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1: Serafín, buenas noches.
3: Buenas noches.
1: ¿Puede usted levantar objetos con la mente?
3: Sí, señor. Desde que tengo uso de razón.
1: ¿Qué edad tiene usted ahora?
3: 68 años.
1: ¿Y empieza a notar ya la disminución del poder?
3: Un poco. Pero todavía estoy en forma. Yo llamo porque la llamada de antes, la llamada de la señora Mercedes...
1: ¿Sí?
3: Me ha afectado.
1: ¿Le ha afectado?
3: Me ha afectado mucho porque...
1: Porque
3: lo que ha dicho ella de que ha perdido la ilusión porque no encuentra objetos nuevos para levantar. A mí eso me duele porque a mí también me pasa.
1: Ya.
3: Quiero decirle que la entiendo, ¿no? Que,
1: claro, que es
3: que todos hemos pasado por eso y seguiremos pasando por eso.
1: ¿Tiene también usted a veces la sensación de que ya lo ha levantado todo?
3: La tengo cada día la tengo.
1: Cada día.
3: Miro en casa cosas y darme cuenta, como me doy cuenta, de que las he levantado ya todas.
1: Ya.
3: Eso da pena, porque ella es... Ya no hay esa ilusión de decir, hoy voy a levantar algo que no le he levantado. Yo me acuerdo, cuando era joven, coño, que levantabas con la mente un objeto que no habías levantado antes y te se llenaba el pecho de alegría, coño.
1: Claro.
3: Se llenaba el pecho de alegría.
1: Claro.
3: Siempre había algo nuevo que levantar, pero ahora no hago más que buscar objetos que...
1: Y no encuentro
3: nada. Ya lo he levantado todo. A veces incluso salgo a la calle, miro por todas partes y me digo a mí mismo, Serafín, a ver si encontrases algo que no hayas levantado. Pero nada, es duro y es triste.
1: Ya.
3: Pero hay que seguir adelante.
1: Pero es triste, ¿no?, para ustedes,
3: muy
1: ¿no?
3: triste, muy triste. La sensación de que ya no queda camino nuevo por recorrer.
1: Ya.
3: Yo a veces lo que hago es, me levanto a mí mismo.
1: ¿A usted?
3: ¿Cómo? Cuando yo tengo la sensación de que ya lo he levantado todo, voy por la calle y me levanto. A mí mismo voy explotando un poquito por el aire.
1: Ya.
3: Y es muy triste.
1: ¿Triste?
3: Muy triste.
1: ¿Pero por qué es triste?
3: Coño, porque es la constatación de un fracaso.
1: Pero
3: entonces, siempre que un telequinético se levanta a sí mismo es porque ya no le queda nada por levantar y es la constatación de que ya, caída libre.
1: Caída libre.
3: Caída libre.
1: Yo creo
3: Pero bueno, hay que animarse también.
1: Exacto.
3: Es cuestión de...
1: Exacto, hay que animarse, hombre.
3: Pero yo cuando estoy... Además tengo que ir por sitios donde no haya nadie. Porque claro, la gente, la que ve una persona flotando...
1: No, claro.
3: No entienden.
1: Ha de esconderse usted, claro.
3: Tengo que ir a sitio al campo y yo me veo a mí mismo en el campo, solo, flotando. Y me dan ganas de...
1: ¿Ganas de qué?
3: De acabar con todo, coño, acabar con todo.
1: Pero a ver, vamos a ver. Yo a lo mejor, claro, al no tener yo estos poderes, a lo mejor no termino de entenderles a ustedes. Pero si durante toda su vida usted ha podido levantar lo que ha querido y ahora simplemente lo único que le pasa es que no hay nada nuevo por levantar, tampoco pasa nada. Es decir, puede volver a levantar cosas que ya levantó en su momento y disfrutar de ello también.
3: No se puede. Como decimos los telequinésicos... Hay que levantar con la mente siempre cosa diferente.
1: Bueno.
3: Siempre cosa diferente.
1: Bueno, pero... Bueno,
3: Yo he levantado ovejas, he levantado personas, he levantado edificios, he levantado al Sun Sun Corda. He levantado al Sun Sun Corda.
1: Buenas noches, amigo. Gracias por su llamada.
3: Buenas noches.
1: Buenas noches.
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1: Ricardo, buenas noches.
4: Buenas noches.
1: ¿Tiene poderes de telequinesis usted?
4: No.
1: No tiene.
4: Poderes no. Telequinésicos no...
1: No tiene. ¿Y algún...
4: No tengo. De ningún tipo, ¿no?
1: ¿Y conoce a alguien que sí, algún familiar?
4: Tampoco,
1: que
4: tampoco. Tampoco conozco a nadie que los tenga.
1: Es que, claro, habíamos pedido que nos llamasen oyentes que tuvieran o bien ellos o bien algún familiar o algún amigo poder de telequinesia, pero no es su caso.
4: No, mi caso no es.
1: Claro, es que nosotros queríamos hablar con gente que pudiera levantar objetos con la mente.
4: Yo lo levanto con la mente.
1: No, pero dice que usted no tiene poder de telequinesia. No, ¿usted no. ¿Cómo levanta los objetos? Con la mano, ¿no?
4: Claro, con la mano, claro.
1: Ya, es que queremos gente que los levante con la mente.
4: Bueno, pero yo lo levanto con la mente también, o sea...
1: No, usted lo...
4: La mente da una orden a mi mano y lo levanta.
1: Bueno, pero no es lo mismo.
4: No. ¿Y eso no le parece a usted un misterio?
1: No.
4: Apaga y vámonos.
1: No es un misterio.
4: Apaga y vámonos.
1: No, pero a ver, llevamos toda la noche hablando con gente que se concentra mirando un objeto y ese objeto lo levanta.
4: Sí.
1: Usted eso no lo hace.
4: Claro.
1: No.
4: Yo mismo estoy viendo aquí una copa de cristal.
1: Sí.
4: Y digo, voy a levantarla.
1: Y no...
4: Con la mente digo, voy a levantarla.
1: Claro.
4: Acerco mi mano.
1: Claro, con la
4: mano. Y ahora está en el aire la copa.
1: Claro, pero la levanta con la mano, eso es normal, eso es lo normal.
4: ¿Qué coño va a ser normal? ¿Qué pues... coño va a ser normal, hijo de puta eso?
1: Hombre, perdone, pero
4: coño, hombre.
1: Yo también no sé hacer esto. Yo ahora mismo tengo aquí un bolígrafo. Digo, voy a levantarlo.
4: Sí.
1: Con la mente digo, voy a levantarlo, pero lo levanto con la mano.
4: Bueno.
1: ¿Dónde está el misterio aquí?
4: ¿Cómo que dónde está el misterio?
1: ¿Dónde está el misterio? Yo también...
4: ¿Antes tiene usted la capacidad de asombro, hijo de puta?
1: Bueno, ya...
4: ¿Dónde
1: ya...
4: tiene usted la capacidad de asombro, hijo de puta?
1: Bueno, puede hablar sin insultar, se lo digo en serio.
4: Ah, sí,
1: estamos
4: vale.
1: en la radio, hay gente que está oyendo este programa.
4: Vale.
1: No creo que ni yo ni los oyentes merecen que usted hable de esta manera.
4: Sí,
1: yo, si quiere hablamos, pero me parece... De verdad, que levantar un objeto con la mano no es un misterio como levantarlo con el poder de la mente. O sea, la cosa esta motriz que tenemos no tiene punto de comparación con la telequinesis.
4: Ah, no tiene punto de comparación.
1: No tiene punto de comparación. Las cosas paranormales, hostia, son un misterio. Pero lo que hace usted y lo que hago yo
4: no es
1: ningún misterio.
4: No, es
1: usted compare levantar objetos con la mente o, por ejemplo, la capacidad de ver... El futuro, eso sí son poderes de verdad.
4: Pues yo puedo ver el presente.
1: ¿Eh?
3: que yo puedo ver el presente.
1: Y yo también puedo ver el presente.
3: Bueno, y usted, pero eso no lo convierte en menos misterioso.
1: Hombre, un poquito sí lo convierte.
3: Ahora mismo estoy aquí mirando.
1: Sí.
3: Estoy viendo a mi mujer que está durmiendo.
1: Sí.
3: Estoy viendo un cenicero.
1: Sí.
3: Me asomo, me acerco a la ventana, miro, mira. Voy a abrir la ventana, la abro.
1: Sí.
3: Estoy viendo...
1: ¿Qué ve?
3: Coches, que están pasando coches y veo gente.
1: Bueno, pero eso es normal. Eso es...
3: ¿Qué coño va a ser normal?
1: Pues porque...
3: ¿A usted solamente le parece increíble ver el futuro? A mí lo que me parece increíble es poder ver el presente.
1: Mire, de verdad, no quiero discutir con eso, pero es evidente que las cosas paranormales son mejores.
3: ¿Qué coño?
1: O sea, poder ver el presente no me parece nada increíble, yo también lo veo. Sí. Poder levantar objetos con la mano me parece muy normal. Hostia, lo que mola es las cosas paranormales. Poder hablar con los muertos, por ejemplo, eso sí.
3: Coño, yo puedo hablar con los vivos.
1: Bueno.
3: ¿No le parece a usted más misterioso poder hablar con los vivos?
1: Y yo también puedo, yo.
3: Usted y yo estamos vivos, yo estoy hablando con usted. ¿No le parece a usted eso un misterio?
1: Pues no.
3: ¿Qué tipo de mierda de persona es usted que no se asombra por eso?
1: De verdad, basta, en serio.
3: Gracias.
1: Por favor, en serio.
3: Asco de gente. Y luego el mundo va como va. Dándole bombo y platillo a los que tienen telequinesia, que se lo levantan con la mente y levantan con la mente.
1: Bueno.
3: Puedo hablar con los muertos. Yo puedo hablar con los vivos.
1: Ya.
3: Puedo ver el futuro. Yo puedo ver el presente, que es más interesante. Y toda la gente que ha llamado antes, uno por uno me cago en ellos.
1: No, venga, basta, en serio.
3: No puedo decir lo que pienso.
1: Que me está convenciendo. Hay una parte de lo que dice que es cierta y yo no había pensado en eso, no me había percatado. Tiene usted toda la razón. Levantar una cosa con la mano ya es un misterio increíble.
3: Coño,
1: y poder hablar usted y yo ahora es impresionante.
3: Por supuesto.
1: No hace falta que uno esté muerto para que sea un misterio. Es verdad, tiene usted toda la razón.
3: Pero me da la razón para que me calle.
1: Lo digo de verdad. Me parece además un cierre muy bonito a este programa. No sabía cómo acabarlo. Y mire, una llamada como la suya me ha ido bien, porque de verdad es un cierre bonito. Vale. De verdad. Es como...
3: Vale, pues entonces déjeme hacer el cierre al programa. Déjeme hacerlo.
1: Bueno, no hace falta.
3: Querido oyente.
1: Pero ya ha quedado claro,
3: ¿no? Busquéis misterios donde no los hay.
1: Ya ha quedado
3: porque
1: claro.
3: Porque el misterio está en la misma vida.
1: Ya ha quedado claro. No,
3: hablar con los vivos es más misterioso que hablar con los muertos.
1: Pero no lo subrayemos.
3: Ver el presente es más misterioso que...
1: Caballero.
3: ¿Qué?
1: Que ya está, que no hace falta decirlo, que ya ha quedado claro. Si lo dice usted así claramente, ya es subrayarlo y pierde gracia. Ya ha quedado claro.
3: Vale.
1: El mensaje del programa ya ha quedado claro, no hay que repetirlo.
3: Vale.
1: Si se repite, queda más pobre. ¿De acuerdo?
3: De acuerdo.
1: Venga, pues un abrazo y buenas noches. Queridos oyentes, me marcho. Volveré el viernes que viene. Aquí, a la antena de la cadena SER. Para celebrar el mayor de los misterios. Un vivo hablando con otro vivo.
2: Ahora puedes seguir a Ortega en Instagram en las redes de Ortega.

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0: Són les 2 de la mañana a la 1 en Canarias. El Pentágono anuncia la retirada de 5.000 soldados estadounidenses de las bases de Alemania. Según ha detallado el portavoz del Pentágono, la decisión se ha tomado tras una revisión exhaustiva del despliegue militar de Estados Unidos en Europa. Se prevé que la retirada se realice entre los próximos 6 meses o un año. Es el tiempo que se ha dado el Pentágono para retirar a esos 5.000 soldados de las bases militares alemanas. Esto ha tenido lugar en plena tensión entre ambos países, después de que el canciller alemán Friedrich Merz dijera que Irán ha humillado a Estados Unidos, precisamente sobre la guerra en el Golfo Pérsico. Trump acaba de pronunciarse. Dice el republicano que Estados Unidos no será inmediatamente de Irán porque hay que acabar el trabajo. Esto después de que este viernes el régimen iraní haya entregado una propuesta a Pakistán para continuar con las negociaciones de paz. Trump también se ha referido a la subida de los aranceles al 25% para los coches europeos.
1: The European Union has not adhered to it, so...
0: Dice que Europa ha incumplido el acuerdo comercial firmado hace un año entre la administración estadounidense y Bruselas. La Unión Europea ha respondido a este anuncio de Donald Trump. Según un portavoz de la Comisión Europea, sí se está cumpliendo este acuerdo comercial con Estados Unidos y Bruselas desmiente así las acusaciones de Donald Trump. En nuestro país, este viernes ha sido el primer día de campaña electoral para los comicios de Andalucía del próximo 17 de mayo. Juan Manuel Moreno, candidato popular, reincide en la petición del voto en un mitin celebrado en Palma de Río, Córdoba, para no tener que depender de Vox. Ahí ha estado nuestro compañero Jaime Navarro. Adelante.
2: El candidato popular a la reelección en la Junta, Juan Manuel Moreno, culminó anoche en Palma del Río, en Córdoba, el primer día de la campaña electoral, con un mensaje dirigido a reforzar su capacidad de gobierno sin depender de terceros. Moreno planteó las elecciones del 17 de mayo como una decisión clave sobre el modelo político en Andalucía, advirtiendo de los riesgos de un escenario condicionado por los pactos con aquellos sin experiencias de gobierno, en referencia a Vox, y defendiendo la independencia de la comunidad para tomar decisiones.
3: No es lo mismo tener una mayoría suficiente, una mayoría de estabilidad, una mayoría de confianza para planificar 4 años de progreso y bienestar, que estar permanentemente sometido, pues a los líos que ya hemos visto en otros sitios de España. Los andaluces no podemos estar limitados ni condicionados a los caprichos de dirigentes políticos desde Madrid que puedan marcar el rumbo de nuestra tierra.
2: En clave nacional, Moreno ha cargado contra el gobierno central por el reparto de inversiones y denunció un trato discriminatorio hacia Andalucía frente a Cataluña y País Vasco.
0: Pues de momento es todo. Se quedan con Ni tan bien. Nosotros volvemos con más información aquí en una hora y estamos siempre en cadenaser.com.
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6: Donald Trump empieza a sospechar que hay gente insatisfecha con su presidencia.
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6: El tribunal de la Kitchen agita sus mecheros encendidos mientras declara el hijo de Bárcenas.
7: Le han cambiado el banquillo por un taburete antes de su declaración.
6: La Audiencia Nacional confirma que Jordi Pujol sufre deterioro cognitivo, pero no tanto como para devolver lo que robó.
7: No está en condiciones de ser juzgado, pero le pides el dinero y de repente recupera toda la energía, acredita el informe forense.
6: Estados Unidos e Irán incapaces de decir si el estrecho de Hormuz está cerrado o abierto.
7: Creo que lo hemos roto, reconocen ambos países.
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9: 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Ella acaricia las escamas de mi piel. Desde el agua la observo caminar en soledad por la orilla del estanque, sabiendo que el tiempo que nos queda es escaso. 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